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Muy buenas tardes, muy buenas tardes. Tengan todos ustedes bienvenidos sean a la segunda emisión de este su espacio informativo de noticias Coahuila Hoy, la voz que conecta con el estado. Mi nombre es Gabriela Pérez Ojeda y bueno, es un gusto poder saludarles de nueva cuenta en esta tarde de lunes 18 de mayo del 2026. Así que bueno, quédese conmigo que tenemos muchas noticias para usted, sobre todo lo que ha acontecido pues durante estas últimas horas. Le menciono que tenemos 24 grados en la temperatura en Saltillo. El termómetro meteorológico pues nos sigue marcando las lluvias que se han registrado precisamente durante el día, lluvias muy ligeras, pero también las tormentas eléctricas. A esto de las 18 horas se registraron las tormentas eléctricas y pues también en gran parte del estado de Coahuila, y que pues para el día de mañana van a continuar y para el resto de la semana. Entonces hay que estar muy al pendientes con la información del pronóstico del tiempo. Además, también se prevé la caída de granizo para que, bueno, usted esté al pendiente, sobre todo cuide sus vehículos, sus mascotas, y pues obviamente no le agarre de sorpresa, aunque pues sabe que los pronósticos sin duda son muy cambiantes. Por ejemplo, el día de hoy en la Carbonífera el termómetro meteorológico por la mañana no nos marcaba lluvias, pero bueno, pues durante esta tarde se registraron las lluvias y se siguen registrando muy, muy ligeras. Entonces hay que estar pendientes. En la región norte de Coahuila también por la mañana le estuvimos dando a conocer información sobre las altas temperaturas, pero también sobre las probabilidades de lluvia. Entonces, bueno, hay que estar al pendiente. Tenemos la línea telefónica ya habilitada, 864-6160507, donde le vamos a estar atendiendo con mucho gusto para cualquier reporte ciudadano, cualquier información importante o relevante, le estaremos atendiendo. Si usted está el día de hoy cumpliendo años, espero que sí.

siga disfrutando su día. Y bueno, en el momento no está identificado. Bueno, él se encontraba sentado en la plaza esperando a que la mujer pasara. Cuando estaba de espaldas, el sujeto corrió, tomó una piedra y se la aventó de tal fuerza que cayó hacia el frente con todo y la menor que agarraba de la mano. Los vecinos compartieron el video para dar con su paradero, pues la mujer de la tercera edad sufrió una lesión muy delicada. Una mujer policía que estaba en una caseta cercana y que escuchó los gritos, pues acercó momentos después, pero no pudo alcanzar al agresor. Bueno, en ese lugar había cámaras de videovigilancia que lograron captar el momento en el que esta persona pues agredió, ¿no?, a la adulta mayor, y pues se desconoce realmente las intenciones con las que él causó, ¿no?, este suceso. No sabemos si él quería secuestrar a la menor. Afortunadamente había autoridades policíacas cerca en esta plaza pública, pero de igual manera, pues obviamente se espera que la abuelita interponga una formal denuncia ante el Ministerio Público y pues sobre todo que puedan detener a esta persona, y sobre todo si está bien, ¿no?, de sus facultades mentales. Entonces, ahí la información. También le platico, fíjese que el coordinador de Ministerios Públicos, Rogelio Gómez Rodríguez, en la región norte de Coahuila, dio a conocer información o estadísticas más completas sobre los delitos relacionados con abuso sexual y violación que pues siguen siendo atendidos por el Centro de Empoderamiento de la Mujer, que es la instancia encargada de dar seguimiento especializado a este tipo de casos. Y bueno, el funcionario explicó que estadísticamente las cifras se mantienen similares a las registradas durante el año 2025, aunque actualmente, bueno, ya se contabilizan 20 casos

0: de abuso sexual y 5 casos de violación.
1: Encuentran ya en etapa procesal diversa, algunas en etapa inicial, algunas en etapa intermedia, en donde incluso se ha logrado no solamente la vinculación, sino la imposición de las medidas cautelares de prisión preventiva.
2: Para Coahuila Hoy, Miguel Magaña.

0: Alerta y evacuación de niños por fuga de gas en guardería de Torreón. La mañana de este lunes se registró una intensa movilización de cuerpos de emergencia en la colonia Abastos de Torreón luego de que se detectara una fuga de gas natural en la guardería Jonas Salk, situación que obligó a activar de inmediato los protocolos de evacuación. Al lugar acudieron elementos de Protección Civil, bomberos y corporaciones de seguridad para resguardar a los 86 menores y al personal administrativo y trabajadores que se encontraban dentro de la estancia infantil al momento de esta emergencia. Uno de los momentos que más llamó la atención fue la reacción del personal de la guardería, quienes trasladaron a varios menores en carriolas y cunas, además que les cantaban canciones para mantenerlos tranquilos durante el desalojo. Ojo y evitar situaciones de pánico entre los pequeños. Gracias a la rápida respuesta y el orden en el operativo, las autoridades confirmaron que no hubo ninguna persona lesionada y mientras tanto continúan los peritajes para determinar lo que originó la fuga de este gas natural y descartar futuros riesgos. Informó para Coahuila Hoy, Laura Pulido.
1: Oiga, pues también le platico que en la región carbonífera, en el municipio de Musquis, pues momentos de tensión y preocupación se vivieron, esto en el barrio La Piedra, luego de que un joven identificado como Brian Uriel N., pues fuera agredido por varios sujetos mientras caminaba por la calle Librado Flores, donde además, bueno, habría sido despojado de su teléfono celular. Es decir, estamos hablando pues de un asalto.
2: Un menor de 17 años, identificado como Brian Uriel, fue presuntamente agredido y despojado de su celular en la colonia La Piedra, hechos que ya generaron preocupación entre familiares y vecinos del sector. Fue durante la tarde-noche del ayer, alrededor de las 7 de la tarde, cuando Brian Uriel habitó.

0: habitante de la colonia 28 de noviembre presuntamente fue interceptado.
1: Ya, pues, dice que es, pues son los que ya le dieron los apuntes. Y pues nomás venimos con la denuncia a ver si nos pueden recuperar el celular.
2: ¿Qué celular nos comenta?
1: Pues la verdad no sabemos qué tipo de celular es, de
2: marca. ¿El color?
1: Dice que trae la funda azul.
2: Ajá.
1: La tapa.
2: ¿Lo agredieron?
1: Sí.
2: ¿Lo agarraron a patadas?
1: Sí, lo golpearon, o sea, sí lo golpearon.

0: y lo anda ahorcando uno de ellos, ¿verdad? No sé cuál, pero uno de ellos sí lo anda ahorcando.
1: Riesgos adicionales y recabar información que permita identificar al responsable de estas detonaciones. El caso quedó bajo investigación por parte de las autoridades correspondientes, mientras vecinos exigieron mayor vigilancia ante los constantes hechos de inseguridad que se han venido registrando en el sector sur de la ciudad. Son las 7:20, 8:20 en el norte de Coahuila. Es momento de dar paso al enlace de Saltillo. Está listo nuestro compañero Ricardo Versosa. Adelante, compañero, te escuchamos.

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0: Bien, ya estamos de regreso a través del noticiero Coahuila Hoy. Gracias por seguir en sintonía con nosotros. Vamos a continuar. Tenemos ya la información del pronóstico del tiempo. Y bueno, le platico que para Saltillo este martes vamos a estar alcanzando temperaturas máximas de 31 grados, mínimas de 17. Esperamos un cielo nublado con vientos de 14 a 36 kilómetros por hora. Hay un 70% de probabilidades de lluvia con tormentas eléctricas. Para la región Laguna se esperan máximas de 38 grados, mínimas de 22, con un cielo parcialmente nublado la mayor parte del día. Vientos de 14 a 33 kilómetros por hora, no hay probabilidades de lluvia. Para la región Centro se esperan máximas de 33 grados. Mínimas de 24 con un cielo nublado, vientos de 20 a 40 kilómetros por hora y un 40% de probabilidades de lluvia con tormentas eléctricas. Para la Carbonífera se esperan máximas de 35 grados, mínimas de 23 con un cielo nublado, vientos de 19 a 44 kilómetros por hora y un 70% de probabilidades de lluvia con tormentas eléctricas. Para la región norte de Coahuila se esperan máximas de 38, mínimas de 24 con un cielo nublado, vientos de 24 a 40 kilómetros.

0: 2 por hora, un 70% de probabilidades de lluvia con tormenta. Personas privadas de la libertad que pueden participar en esta elección. Escuchemos.
1: Este día arrancó el voto anticipado en los centros penitenciarios de Coahuila rumbo a las elecciones del próximo 7 de julio.

0: junio, el fiscal Federico Fernández. Montañés.
1: Ya para los ciudadanos comunes, ¿cómo se va a llevar a cabo los operativos de seguridad?
2: Es un operativo muy amplio entre todas las fuerzas que van desde blindar el Estado, coordinados con los institutos electorales para que las jornadas se vivan en...

0: paz, en armonía, pero para nosotros como
1: estado. El proceso electoral en Coahuila se desarrolla en paz y con incidentes menores. Destacó que la ciudadanía ya no cree en la grilla ni en las campañas negativas y señaló que Coahuila ocupa actualmente el segundo lugar nacional en crecimiento de empleo.
2: Pues hemos visto elecciones tranquilas, en paz, pues han sucedido un par de situaciones, pero menores, más internas, más pues ahí de broncas político-partidistas, pero nada que pase a mayores. Y bueno, como lo he dicho, pues algunos no me hicieron caso, ¿no?, de hacer campañas.

0: Oiga, pues le platico que estamos ya enlazándonos de nueva cuenta a través del Noticiero Coahuila Hoy. Fíjese que estábamos en vivo a través de las redes sociales y bueno, de ahí nos enlazamos a las estaciones de Grupo M en todo Coahuila. Pero le menciono que hubo por ahí un apagón de luz, entonces estamos teniendo ahí un poquito de problemas con la comunicación, sobre todo por cómo está el tiempo, ¿no? Es muy normal que se registren pues este tipo de incidentes. Entonces, bueno, pues ya estamos de vuelta. Platicábamos precisamente sobre el tema del proceso electoral, donde, bueno, el gobernador del estado, Manolo Jiménez Salinas, estuvo pues informando, ¿no?, sobre pues este proceso, ¿no?, que sin duda es bien importante. Y también pues es importante que usted acuda a votar. Pero bueno, si no escuchó lo que dijo el gobernador, vamos a poner la entrevista de nueva cuenta.
1: Aseguró que el proceso electoral en Coahuila se desarrolla en paz y con incidentes menores. Destacó que la ciudadanía ya no cree en la grilla ni en las campañas negativas y señaló que Coahuila ocupa actualmente el segundo lugar nacional en crecimiento de empleo.
2: Pues hemos visto en paz, pues han sucedido un par de situaciones, pero menores, más internas, más pues ahí de broncas político-partidistas, pero nada que pase a mayores. Y bueno, como lo he dicho, pues algunos no me hicieron caso, ¿no?, de hacer campañas propositivas, campañas constructivas, campañas pues donde se ponga sobre la mesa cómo mejorar Coahuila, pues entran en la grilla, en la polarización, la división y las mentiras. No nada por ahí. Un partido diciendo que Coahuila era el estado con menor desarrollo en México y que no había chamba y no sé qué, de repente, hola, Selin, saca la medición nacional, es una institución del gobierno federal, y pues segundo lugar nacional en nuevos empleos, ¿no? Entonces, les duran bien poquito las mentiras, ¿no? Pero la gran mayoría anda en plan propositivo y constructivo a favor de nuestro estado.
3: Lo primordial aquí sería ver propuestas para los coahuilenses en lugar de propuestas personales de los candidatos.
2: Pues sí, o mira, la gente es sumamente inteligente y ya no. Entonces, esas candidatas.
0: El mensaje que dio a conocer el gobernador del estado, Manolo Jiménez Salinas, con respecto pues al tema, ¿no?, del proceso electoral. Son las 7:35, vamos a continuar, tenemos ya el enlace de La Laguna, está lista nuestra compañera Julieta Deras. Adelante, compañera.
4: Hola, ¿qué tal, Gaby? Muy buenas tardes, un gusto saludarte a ti y a todos nuestros radioescuchas. Saludos de la ciudad de Torreón para darte la siguiente información relevante de lo que ha acontecido hasta este momento aquí en la región Laguna. Gaby, algo muy importante y déjame mencionarte es que están supervisando los canales de riego, esto pues para evitar cualquier situación que corresponda a una situación que ponga pues en peligro a una persona. Entonces, ante ello, pues la Dirección de Protección Civil, así como otras corporaciones, tanto policíacas como de Cruz Roja, pues han intensificado sus operativos en estos puntos de la ciudad. Esto pues, como te menciono, pues para evitar cualquier tragedia que pudiera ocurrir. Este es el segundo ciclo de riego, digamos, del año, pero bueno, esto es debido a la continuación del primer ciclo que fue que se registró alrededor a principios del mes de marzo, ahora continúa a principios del mes de mayo, y es pues para ayudar a la agricultura aquí en nuestra comarca lagunera. También informarte, Gaby, que continúan los talleres en protección al medio ambiente. Pues se han estado llevando diferentes capacitaciones, pláticas y charlas, tanto a jóvenes de primaria, secundaria, preparatoria, incluso también de preescolar. Estas mismas capacitaciones están replicando también en diferentes empresas de la región. Esto es pues para ayudar al medio ambiente y pues dar la mejor protección que podamos tener en nuestra comarca lagunera. También sobre la homologación de horarios que hemos tenido aquí en nuestra región, tanto en Torreón, Gómez, Lerdo, pues ha llevado muy buena respuesta. Esto es después de la semana pasada que se juntaron todas las autoridades de la zona metropolitana de La Laguna comentaron que el tener esta homologación de horarios ha permitido pues tener una mayor seguridad y coordinación tanto policíaca como de otras corporaciones. Gaby, me despido esperando que tengas un excelente inicio de semana.
0: Muchas gracias por tu información, Julieta. Excelente inicio de semana para ti también. Estaremos pendientes para el día de mañana.

0: con más información, ¿no?, acerca de todo acontecimiento relevante por ahí en la laguna. 7:38, 8:38 en el norte de Coahuila. Nos vamos a una breve pausa comercial. Ya no podemos perder más tiempo, ¿eh? Así que no se vaya.
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2: Hace unos días, miles de personas volvieron a reunirse en la Ciudad de México para ver a Megadeth en su gira de despedida. Sobre el escenario hubo guitarras estridentes, luces y energía. Entre el público, nostalgia y entrega. Pero en el fondo, el concierto representaba algo más profundo, la historia de un hombre que fue expulsado de su sueño y aún así encontró la forma de levantarse. La historia de Dave Mustaine comienza con el fracaso. A principios de los años 80, era guitarrista de Metallica, una banda joven que apenas comenzaba a abrirse camino en el mundo del heavy metal. Su talento era indiscutible, pero también tenía un carácter explosivo. El alcohol, las adicciones y los conflictos constantes terminaron por romper la relación con sus compañeros. Hasta que una mañana de 1983 todo terminó. Lo despertaron, le entregaron un boleto de autobús y lo enviaron de regreso de Nueva York a California. 4 días de carretera para digerir la humillación de haber sido expulsado de la banda que poco después se convertiría en una de las más exitosas de la historia. Ver triunfar un proyecto que ayudamos a construir y que continúa sin nosotros debe ser uno de los golpes más duros para el orgullo humano. Mustaine pudo haberse hundido. Durante años se enfrentó a adicciones, excesos y una rabia que parecía consumirlo todo, hasta que decidió utilizar ese resentimiento como combustible. Así nació Megadeth. Lo que comenzó como un intento desesperado por demostrar que habían cometido un error al despedirlo, terminó convirtiéndose en una de las bandas más importantes del metal. Millones de discos vendidos, giras mundiales y un lugar entre los Big Four del thrash metal junto con Metallica, Slayer y Anthrax. Quizá por eso su historia conecta incluso con quienes nunca han escuchado el metal, porque no habla solo de música, sino de la capacidad humana de reconstruirse después de tocar fondo. A veces, el golpe que más duele termina convirtiéndose en el punto de partida. Te saluda tu amigo Enrique Martínez, que tengas un excelente día.
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0: Bien, ya estamos de regreso a través del noticiero Coahuila Hoy. Gracias por seguir con nosotros. Oiga, pues un tema bien importante y que yo no sé si usted ya lo hizo, pero tiene que apresurarse. Es precisamente con el tema del registro de las líneas telefónicas. Recuerde que si usted no registra su línea telefónica, bueno, pues usted no la va a poder utilizar. Estará deshabilitada hasta que usted lo haga. Recuerde que este 30 de junio pues vence el plazo, ¿no?, para registrar las líneas telefónicas. Usted puede acudir directamente a una sucursal de la marca de su teléfono, la telefonía móvil más cercana de su localidad, y ahí le pueden apoyar con el registro o a través de internet. Pero pues yo creo que es más fácil, ¿no?, acudir a una telefonía. Entonces las autoridades y especialistas en telecomunicaciones siguen intensificando, ¿no?, el llamado a la ciudadanía para cumplir con este requisito. Entonces, si su línea no está vinculada a la identidad de su titular, pues serán suspendidas y quedarán prácticamente incomunicados. Escuchemos.
3: Juan Carlos Hernández, experto en telefonía móvil, dio a conocer que estamos a menos de un mes para que expire el plazo para registrar las líneas telefónicas en la República Mexicana.
4: Dice que sí, prácticamente ya estamos llegando al ultimátum del registro de las líneas telefónicas por parte del gobierno federal. Acuérdense que tenemos ya el límite el día 30 de junio. Es una invitación que se lleva a cabo para que se registren. Ya depende de la persona si lo lleva a cabo o no. Eso es personal. Entonces, pero hace la invitación a que la gente continúe registrando su línea telefónica, en la cual ya debe, ya se debe contar con una base de datos ya más protegida para que tengan ellos más tener el acceso a registrarse y que quede bajo custodia del gobierno federal y de la compañía telefónica que pertenezca sus datos personales. Así es un decreto gubernamental que salió del día 1 de enero al 30 de junio, donde ya el gobierno federal invita a registrar líneas telefónicas de todo el padrón que tenga tanto Telcel, Movistar, AT&T y todas las compañías telefónicas, para que cada usuario se haga responsable de su línea telefónica al momento de registrarla, y así puedan evitar extorsiones y puedan evitar pues hackeos y todo lo que se conlleve en base a la línea telefónica. Fíjate que ahorita ya comúnmente está Telcel y AT&T y Movistar están enviando mensajes de texto a todas las personas que hacen la invitación. En ese mensaje de texto viene la liga para que puedan accesarse a la página Telcel o de AT&T o Movistar. Entonces, una vez que ustedes piquen la línea telefónica ahí de que viene, automáticamente se va al registro y ahí la va a pedir directamente el número telefónico, le va a llegar un código de verificación, lo cual lo tienen que teclear y posteriormente para seleccionar si tiene dada de alta ahí su INE o su pasaporte, con esos dos, o cartilla, con esas tres cosas pueden ingresarlas y pueden ya dar de alta su línea telefónica. Ahí te va a llegar realmente el registro, pero si registra tu línea telefónica, hice una invitación, que se vuelva a recordar la invitación al registro de tu línea telefónica, ya está por vencer el día 30 de junio y llega la liga directamente tanto de Telcel, AT&T o Movistar, dependiendo de la compañía.
3: Con información de Alejandro Russel para Informativo Noticieros Coahuila.
0: Bueno, pues ahí escuchó la información, así que ya lo sabe. Si usted no registra su línea telefónica, pues va a quedar suspendida de manera temporal. Es decir, el día 30 su teléfono ya no va a funcionar hasta que usted lo registre. No quiere decir que va a perder la línea telefónica, pero sí tiene que registrarla. Si el día 30 no registra, pero el día 1 de julio acude a registrarla, bueno, su línea será habilitada de nueva cuenta. Para que esté muy al pendiente, entonces, pues de usted depende. Continuando con las noticias en temas de salud, fíjese que la Secretaría de Salud de Coahuila, en coordinación con la Oficina de Inspira Coahuila, que preside Paola Rodríguez López, llevó a cabo una serie de brigadas de salud enfocadas en la prevención y detección oportuna del cáncer de mama y cáncer cervicouterino en la ciudad de Sabinas. La información fue dada a conocer por el jefe de la jurisdicción sanitaria número 3, Carlos Jiménez Villarreal, quien destacó que estas acciones, bueno, forman parte de la estrategia El Cáncer No Avisa, Revísate a Tiempo, donde, bueno, están acercando servicios médicos gratuitos a las mujeres de la región. Esta brigada o estas brigadas se van a estar llevando a cabo durante toda la semana en distintos municipios de la Carbonífera. Hoy iniciaron precisamente en la ciudad de Sabinas, pero para el día de mañana le voy a platicar qué lugares siguen. Bueno, hoy 18 de mayo fue en Cloete, en la plaza principal de Sabinas, y luego el día 19, es decir, mañana, igual en la plaza de Sabinas y Agujita. El día miércoles 20 sería en Santa María, en el ejido Santa María, en San Juan de Sabinas, en la plaza principal también. Habrá consulta general, la farmacia, la vacunación, las mastografías, el Papa Nicolau, la exploración de mamas y también temas de salud mental. El día jueves 21 sería en la plaza principal de Musquis, perdón, en la plaza Fundadores, en Musquis, de 9 a 4 de la tarde. Y el viernes 22 sería en la plaza de Minas de Barroterán y en Musquis, en la plaza principal. Entonces, bueno, vamos a escuchar la información para que usted tenga más conocimiento de en qué consisten estas brigadas.
5: Estas brigadas que las vamos a tener toda la semana aquí en la región carbonífera. Hoy estamos en Cloete, vamos a estar en Agujita, en Santa María, Barroterán y Musquis también, trayendo estos servicios de la Secretaría de Salud de Inspira Coahuila, que vienen desde detección de cáncer cervicouterino, orientación psicológica, mastografías, consultas generales, vacunación, y pues aquí vamos a estar en un horario de 9 a 4. Ahorita estamos, el equipo aquí de la jurisdicción sanitaria, hay personas también ya que nos acompañan de parte de Inspira Coahuila, donde este programa que se llama Revísate a Tiempo, pues viene a ayudar, en este caso, a mujeres para el caso de las mastografías, de las detecciones, de los papanicolaos. También seguimos completando esquemas de vacunación y también trayendo consultas generales. Tenemos una farmacia móvil aquí también, que esto pues viene a ayudar a toda la región carbonífera, a todo el estado, pero hoy específicamente aquí a la Villa de Cloet. Trayendo tantos servicios, pues está dirigido casi a, yo podría decir que a todos, porque vienen vacunas desde para bebés, cuando hay también para personas ya más grandes, para niños. Estas detecciones también ya vienen para jovencitas, para señoras, pero sobre todo que recordar que el año pasado tuvimos estas giras intensas también con el mastógrafo, que pudimos darle la vuelta dos veces a la región carbonífera. Hoy estamos con esto que es de revisarse a tiempo, pues que no es solamente un mes, sino es una continuidad de darle esta tranquilidad a las familias de Coahuila. Sí, aquí hay ya un módulo de orientación psicológica también. Tenemos también el módulo de la tarjeta de la salud, que son programas que desde que inició el gobierno de Manolo Jiménez han sido prioridad. Y pues sobre todo recordar que a través de la tarjeta de la salud que se brindan las atenciones gratuitas en los 133 centros de salud y 14 hospitales generales, contamos también con lo que es la telemedicina dentro de nuestros centros, que esto pues da consultas psicológicas y con psiquiatras también. Así que pues esto viene para que ayude también directamente a la economía de las familias, ya que teniendo un especialista o varias, son 8 especialidades las que nos brinda la telemedicina.
0: Bueno, pues ahí escucho la información, ¿no?, sobre estas brigadas pues que ya iniciaron, ¿no?, en la región carbonífera y que van a continuar por pues estos municipios, tanto Musquis, algunos minerales, Nueva Rosita, minerales de Ejido Santa María, perdón. Así que bueno, pues de 9 de la mañana hasta las 4 de la tarde usted puede aprovechar y acudir, ¿no?, a recibir atención médica en estas brigadas. 7 de la tarde con 50 minutos, 8 con 50 en el norte de Coahuila. Es momento de dar paso al enlace de Piedras Negras. Ya está listo nuestro compañero Miguel Magaña con toda la información. Adelante, Miguel, te escuchamos.
6: ¿Qué tal, Gaby? Muy buenas tardes. Te saludo desde el municipio de Piedras Negras, acá en la región norte del estado, para darte a conocer la información más relevante que acontece hasta este momento. Déjame comentarte, Gaby, que pues esperan fuertes lluvias para esta parte de la región norte del estado. Hay hasta 80% de probabilidades de lluvia para este día, pero el día que más probabilidades de lluvia es para el próximo viernes, así que hay que tener cuidado. Para esta noche se prevé que pueda hasta caer granizos aquí en la ciudad de Piedras Negras. Incluso, Gaby, ya se puede ver el cielo completamente nublado, así que hay que tomar las precauciones necesarias. Hace un momento hablábamos con el director de Protección Civil y Bomberos y nos comentaba, Gaby, que pues es muy indispensable no circular por avenidas donde ya se inunda, y esa recomendación la hacemos paulatinamente para aquellas personas, para que no se les olvide pues que no se tiene que circular por lugares inundados, así que muchísima precaución para ello. Gaby, el día de hoy también el alcalde de Piedras Negras, Carlos Jacobo Rodríguez González, acudió al CEBETIS de Piedras Negras, donde llevó a cabo la jornada con jóvenes del CEBETIS. Esto es muy importante, Gaby, que el alcalde acuda al CEBETIS a saludar a los jóvenes, porque este es un celebración, es un honores a la bandera, donde el alcalde reafirma su compromiso con la juventud. Y es que es muy importante, Gaby, que el alcalde continúe haciendo este tipo de acercamientos con los jóvenes, porque son el presente y el futuro de esta frontera Piedras Negras. Gaby, a unos semanas de los comicios electorales, únicamente la candidata Mayra Rubí Rangel del partido Morena y PT ha presentado solicitud para el debate. Los demás candidatos únicamente han fijado postura de querer participar, pero no se han acercado al Instituto Electoral de Coahuila a presentar esta solicitud. Se espera que en las próximas horas el Instituto Electoral de Coahuila pueda emitir pues si se lleva a cabo o no este debate entre los candidatos a la diputación local por el segundo distrito. Gaby, Puente Internacional 1 y 2 con carga vehicular, el tiempo de cruce es de 1 hora 30 minutos, el dólar a la compra 16 pesos con 40 centavos y a la venta en 17 pesos con 40 centavos. Saludos, Gaby, que tengas una excelente tarde.
0: Muchas gracias, Miguel, por toda tu información. Estaremos pendientes para el día de mañana con más noticias sobre todo acontecimiento relevante por ahí en la región norte de Coahuila. Oiga, saludo con gusto a mi amigo Ricardo Valdés, que me escucha por ahí en Saltillo. A mí acaba de mandar algunas fotografías donde, bueno, va recorriendo, ¿no?, la capital del estado. Pero va bien informado, ¿eh? Nos escucha a través del 102.5 FM Coahuila y Radio Saltillo. Así que un saludo y un gran abrazo para ti. 7:53. Continuando con las noticias en el tema internacional. Fíjese que en la mañana le estaba platicando sobre, bueno, casos de ébola, ¿no?, que ya se están registrando. Pues le platico que en este caso estamos hablando, pues, que un estadounidense contrajo ébola en la República Democrática del Congo, que fue golpeada por un brote del virus, y bueno, las autoridades buscan evacuarlo hacia Alemania, donde recibirá tratamiento para la enfermedad, según confirmaron las autoridades sanitarias de Estados Unidos esta mañana. Y es que los Centros para el Control y la Prevención de Enfermedades informaron que el ciudadano comenzó a presentar síntomas de la enfermedad durante el fin de semana y, bueno, dio positivo por el patógeno. El día de ayer, las autoridades sanitarias de Estados Unidos, pues, están trabajando para trasladar a este individuo junto con otros que estuvieron en contacto con él hacia Alemania. Esto indicó en una llamada con reporteros de Satish, funcionarios de estos lugares. El gobierno eligió este país europeo debido a su experiencia previa con el cuidado de pacientes con ébola, ya que el tiempo del vuelo, bueno, es mucho más corto, y pese a, pues, a este contagio, fíjese que las autoridades sanitarias no revelaron de manera oficial la identidad ni detalles sobre la persona infectada. Y pues la organización cristiana Serge, fundada en Pensilvania, indicó que se trata del misionero y doctor Peter Stafford. Y bueno, pues Stafford contrajo el virus mientras estaba trabajando con pacientes con ébola en un hospital local, y señaló la organización en un comunicado. Y otros dos misioneros, incluyendo la esposa de Stafford, pues también estuvieron expuestos al virus, pero no presentan síntomas a este momento. El brote de ébola ha causado ya 88 muertos en la República Democrática del Congo, según informó la Organización Mundial de la Salud, y el virus comenzó a circular a finales del mes de abril, y hasta el momento se concentra, pues, en las zonas sanitarias de Mongwalu, que destacan por un intenso movimiento de población y su proximidad a Uganda y Sudán del Sur. Entonces, bueno, Uganda ha confirmado dos casos y una persona que ha perdido la vida, y Sudán del Sur un caso en el estado de Ecuatoria Occidental, cerca de la frontera congoleña. Entonces, bueno, pues esta es la información que se tiene con respecto a este tema, ¿no? Que ya hay, pues, personas que están contagiadas con el ébola. 7:56. Vamos a continuar, tenemos ya el enlace de la región de los Cinco Manantiales. Está listo nuestro compañero Paco Olvera. Adelante, te escuchamos, Paco.
7: Gaby, ¿qué tal? Muy buenas tardes, te saludo con mucho gusto desde acá, desde la región de los Cinco Manantiales. Gaby, déjame platicarte de lo que acontece en esta región, y es que en la carretera federal 57 se registró una fuerte volcadura. Esto fue en el tramo entre Allende y la ciudad de Nava, Coahuila, a la altura de la Asociación de Apicultores. Ahí una camioneta Chevrolet Silverado de color blanca terminó volcando para salirse de la carretera y quedar completamente destruida. En este vehículo viajaban tres personas. Un hombre, quien aparentemente era el conductor de la camioneta, viajaba su esposa y su hija, una menor de edad, quienes quedaron atrapados todos al interior de la camioneta debido a los fierros retorcidos. Elementos de Protección Civil y bomberos de Morelos y Allende se movilizaron de inmediato a este lugar para realizar maniobras de rescate. Tras varios minutos de labores, Gaby, te puedo platicar que lograron liberar a los tres ocupantes de la unidad, y luego los paramédicos pues les brindaron los primeros auxilios para estabilizarlos y trasladarlos de urgencia al Hospital General de Allende, Coahuila, donde fueron atendidos pues de manera especializada. Se desconoce la identidad hasta este momento de las personas, sin embargo sí se sabe, Gaby, que era una familia originaria de la ciudad de Acuña, Coahuila. Te platico, Gaby, que en el municipio de Zaragoza la noche de ayer se encendieron las alarmas luego de que una rama de un árbol cayera sobre una calle. Fue la noche de ayer, alrededor ya de las 10 de la noche, cuando se reportó la caída de una rama de gran tamaño en el cruce de las calles Bravo y Musquis, acá en el municipio de Zaragoza, en su zona centro al oriente de la ciudad. Este incidente fue notificado de inmediato a las autoridades, quienes confirmaron que el objeto obstruía completamente la calle. Al llegar al sitio se constató que esta rama atravesaba la vialidad y que representaba un riesgo para automovilistas y peatones. Afortunadamente no se registraron personas lesionadas ni daños materiales. La recomendación, sin embargo, de las autoridades pues era a los conductores y a los transeúntes que evitaran esta zona, mientras, por supuesto, pues el personal de la Presidencia Municipal de Zaragoza se ocupa de retirar esta rama que, como te digo, Gaby, bueno, pues atravesaba por completo toda una vialidad. Era imposible que un vehículo o que una persona caminando pues pudiera cruzar por esta calle del municipio de Zaragoza. Gaby, esta es la información que tenemos para ustedes, deseando que tengan una excelente tarde.

0: Muchas gracias por tu información, Paco, excelente noche para ti. Fíjese que en este momento nos están brindando información sobre un accidente vial que se registra justo en este momento en el sector del barrio del Panteón. Bueno, se trata de presuntamente un motociclista que se encuentra tirado sobre la carpeta asfáltica. Bueno, debido a las lluvias, podría tratarse de una caída. Sin embargo, bueno, ya se trasladaron las autoridades de seguridad pública municipal hacia este lugar para tomar conocimiento de los hechos. Además de que, bueno, también ya se encuentran los paramédicos de la Benemérita Cruz Roja para poder brindarle, pues, atención médica y sobre todo trasladarlo, ¿no?, a un hospital de la localidad para que le brinden, pues, más atención especializada. Continuando con las noticias, fíjese que la Corte para el Distrito Sur de Nueva York fijó para el día 1 de junio la siguiente audiencia del proceso contra Gerardo Mérida Sánchez, el exsecretario de Seguridad Pública de Sinaloa, quien se entregó de manera voluntaria en Arizona el pasado 11 de mayo para enfrentar cargos por protección a los chapitos. Y es que el viernes pasado, en una audiencia de solo unos minutos, Mérida compareció por primera vez ante la Corte de Manhattan, asistido por Sarac Krisoff, un abogado del despacho de Cosen, que entre 2008 y 2021 trabajó para la Fiscalía del Distrito Sur de Nueva York. Y bueno, pues no está claro hasta ahora si Krisoff llevará toda la defensa del general retirado, pues en los documentos de la corte se le registró únicamente como su representante para la audiencia, en la cual Mérida se declaró inocente de 3 cargos de narcotráfico y uso de armas. La semana pasada le brindábamos información sobre este caso. Y es que la audiencia del viernes fue desahogada ante un juez magistrado que tiene una jerarquía menor a los jueces de distrito y se encarga de tramitar este tipo de comparecencias preliminares. Y bueno, la audiencia del 1 de julio, una conferencia sobre el estatus del caso, será ante Catherine, la jueza del distrito que ordenó la aprehensión del gobernador con licencia, Rubén Rocha Moya, y otros 9 exfuncionarios. Y bueno, en la audiencia, Mérida aceptó seguir bajo arresto en el Centro de Detención Metropolitana en Brooklyn. La semana pasada también trascendió la entrega voluntaria de Enrique Díaz Vega, el exsecretario de Finanzas de Sinaloa, a las autoridades de Estados Unidos. Y hasta ahora, sin embargo, la Corte no ha registrado, pues, su detención ni aparece como interno en alguna cárcel administrada por el Buró Federal de Prisiones. Continuando con las noticias, tenemos ya el enlace de deportes. Está listo nuestro compañero Israel Palacios. Adelante, Israel.
1: ¿Qué tal, Gaby? ¿Cómo estás? Me da gusto saludarte en esta tarde de lunes. Y bueno, se ha definido ya de manera oficial las fechas y horarios para la disputa por el campeonato del torneo Clausura 2026. La final de ida se jugará este jueves en el Estadio Ciudad de los Deportes, mientras que la vuelta definitiva será el domingo 24 de mayo en el Estadio Olímpico Universitario. Un dato extra, rompiendo una larga racha en el fútbol mexicano, ambos clubes llegan dirigidos por técnicos nacionales como Efraín Juárez y Joel Wiki, con la máquina celeste del Cruz Azul. La gran noticia de la jornada es la confirmación de Neymar dentro de la plantilla definitiva, apagando los rumores sobre su estado físico tras su reciente fricción en las canchas brasileñas. El Scratch de Oro se declara listo para buscar la sexta corona en tierras norteamericanas. Vamos a otro tema, y es que las alarmas se encendieron en el automovilismo mexicano luego de que el regiomontano Patricio Howard sufriera un aparatoso choque durante las sesiones de práctica libre rumbo a las emblemáticas 500 millas de Indianápolis. Afortunadamente, los reportes médicos iniciales indican que el piloto de McLaren se encuentra bien y sin lesiones de gravedad, aunque el equipo tendrá que trabajar a marchas forzadas para tener el monoplaza listo de cara a la mítica carrera. Es todo en deportes, que tengan un excelente inicio de semana. Adelante, Gaby.
0: Muchas gracias por tu información, Israel. excelente inicio de semana para ti. Ya son las 8 de la noche, agradecemos a todo nuestro auditorio por mantenerse bien, bien informado. Mañana regresamos, ya finalizamos. Pero no se preocupe, si a usted le gusta estar bien informado con el Noticiero Coahuila Hoy, mañana en punto de las 8 de la mañana usted se puede comunicar y se puede conectar con nosotros. Agradecemos a nuestros amigos de Merco que nos acompañan durante este horario de noticias. De antemano, pues ya sabe, pedimos una disculpa por toda la situación que se estuvo registrando, ¿no? Sobre todo por pues estas tormentas eléctricas que se registran, que obviamente pues se evitan o causan, ¿no?, que se registren los apagones de luz. Así que bueno, muchas gracias, cuídese mucho y que tenga usted una excelente noche. Hasta pronto.
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0: Oye, pues estamos otra vez a través de la Sabrosita en el 106.7. Y oiga, pues recuerde que estamos ahorita en el tema de las campañas electorales, donde bueno, hemos platicado con distintos candidatos de distintos distritos. Precisamente hoy tenemos una entrevista con el licenciado Fernando Rodríguez, quien bueno, es candidato a diputado local por el distrito 5, por el partido de México Avante. Candidato, ¿cómo está? Pues muy buenas noches, bienvenido.
1: Muy buenas noches, primero que nada agradecerles la oportunidad y el espacio que me brindan para dirigirme a todos sus valiosísimos radioescuchas. La radio sigue siendo un factor fundamental que llega a donde otros medios no llegan.
0: En ese
1: caso, a la orden, buenas noches.
0: Candidato, pues bien importante, ¿quién es Fernando Rodríguez y pues sobre todo por qué pide el voto en este distrito número 5? Queremos conocerlo y sobre todo que la ciudadanía sepa quién es usted.
1: Primero que nada, agradecerles, les digo, yo soy fundador del partido México Avante Coahuila. Es nuestra primera elección. Tengo 33 años que fundé una asociación civil llamada Castaños Avante. De ahí surge la necesidad de seguir en contacto con la gente, atendiendo sus necesidades, fuera de todo proyecto político. Con el paso de los años, me acompañaron en esta gran encomienda política electoral. Más de 10.500 coahuilenses entre hombres y mujeres fundamos el partido. Yo soy abogado de profesión, tengo maquinaria, soy también carbonero, en algunos momentos he estado en la región carbonífera. Hoy estoy compitiendo por el distrito 5 en Monclova, Coahuila, donde yo vivo. Quiero ser diputado local. Y por el distrito 6, que comprende a Musquis, Frontera Coahuila, Ocampo, Sierra Mojada, Nadadores, son municipios... El distrito 6, que ustedes lo conforman en Musquis, es un municipio que nos interesa mucho y es un distrito fundamental. Primero que nada, nosotros estamos compitiendo para ayudarle a la gente en contra de los abusos de autoridad. Muchas multas, muchos tránsitos, muchas grúas inventando multas y sanciones, y a los ciudadanos nos tienen con el pie en el cuello, como decimos. Hemos ganado más de 30 amparos ahorita en contra de grúas alas, las grúas particulares. Queremos llegar al Congreso, los diputados y diputadas de México Avante, para eliminar las grúas y los corralones particulares. Musquis, Frontera, Monclova, todos los 38 municipios de Coahuila deben de tener sus propias grúas y propios corralones. La ciudadanía está cansada. Pero lo más grave, y lo que tengo que decir, estamos cansados, y va un saludo para la gente bonita y valiente de Musquis, estamos cansados de los pleitos. El Distrito 6, que lo comprende Frontera y Musquis, ya hablo en mi calidad de presidente del partido a nivel Coahuila, en Frontera no queremos ya más gente como Tony Flores, que se dedica a pelear y a insultar. Son tiempos de estar unidos. La región carbonífera y Monclova requieren trabajo. Necesitamos empleo en lugar de pleitos. No necesitamos diputados que vengan a presumirnos carros de 8 o 9 millones de pesos, caballos pura sangre como él y el Gachupín, que les encanta andar presumiendo con el pueblo, caballos finísimos, cuando el pueblo muere de hambre. Tenemos un gobierno, si bien es cierto, que sí atiende necesidades, pero hay muchas carencias en Coahuila. Necesitamos que Morena y el PRI dejen de estar condicionando a la gente para el voto. Si no votas por mí, dice Morena, te quitamos la pensión de adulto mayor. Falso, eso es un delito. Si no votas por mí, te quitamos la mera mera, la despensa de huevo y las tapas y la leche. Falso, también es un delito. Y sobre todo invitar a Tony Flores y al Gachupín que dejen sus rencillas y sus amarguras personales para otra ocasión. La población está cansada. Quiero aclarar, ni Gachupín ni Tony Flores tienen nada que hacer en Frontera Coahuila. Esta es mi región, yo soy de Monclova. Nuestro candidato, el ingeniero César Ismael Santillana Sánchez, es de acá. Los fronterenses queremos una gente de acá. Tony viene con sus caballos a pantallar y a querer comprar la voluntad de los ciudadanos, y el Gachupín igual, se equivocaron. Amigos de Musquis, México Avante está a sus órdenes. Si ustedes votan por nuestros candidatos de México Avante, nosotros vamos a cancelar de una vez por todas los corralones, las grúas, y vamos a procesar. Quiero decirle que ya llevo 10 policías, llevamos procesados por abusos de autoridad y por inventar multas y sanciones. La gente no tiene ni para comer. menos para andar pagando grúas y multas.
0: Precisamente, candidato, usted habla sobre el tema de la seguridad. En este caso, ¿qué ley, reforma o gestión estaría presentando usted en el Congreso para poder impactar, no la seguridad, pues en estos distritos o bien en todo Coahuila?
1: Primero que nada, en el Congreso, y es lo que la ciudadanía quiero que entiendan, amigas y amigos que me escuchan, la elección más importante es la de diputados, porque en el Congreso del Estado se autoriza el presupuesto anual de egresos. Ahí en el presupuesto que tiene el Estado, que nos envía la Federación, ahí se autoriza en el Congreso por los diputados cuánto dinero se va a destinar a seguridad pública, cuánto a educación, cuánto a salud. Hay muchas comunidades y municipios en Coahuila que no tienen ni jeringas, ni algodón, ni alcohol. Hay gente que teniendo Instituto Mexicano del Seguro Social vas y no encuentras ni camas, ni especialistas, y las citas te las dan hasta no sé qué tanto tiempo después. ¿Cuál es nuestra iniciativa como candidatos, como diputados? Tenemos que asignar más dinero a salud y a seguridad pública. Pero en seguridad pública lo que tenemos que hacer es hacer una limpia de fondo. Y luego reformar el Código Penal. Policía que le pegue a nuestros hijos, policía que se meta a la casa de nosotros sin una orden, y sin una orden de cateo o sin una orden para entrar al domicilio por parte de un juez competente, que sea considerado un delito grave sin derecho a libertad bajo fianza. Hoy muchos policías se prestan con prestamistas para acudir a casa de los deudores y gritar y con metralleta en un lado amenazar para sacar televisiones, sacar salas, sacar el poco o mucho patrimonio que tiene la gente. Yo no estoy en contra, no estamos en contra de los préstamos, estamos en contra del abuso. ¿Qué vamos a reformar? El reglamento de tránsito a nivel Coahuila, que sea más claro, que haya tarifas claras para las multas. Cobran lo que quieren, cobran como quieren. Y por ejemplo, basta un botón. Hay un tramo llamado el tramo del terror entre Monclova y Castaños, donde la alcaldesa y su esposo se han convertido en unos auténticos ladrones y han desvalijado e inventando multas, apresado a gente inocente. Porque los reglamentos de policía y tránsito en el Estado, primero, no los dan a conocer y no son lo suficientemente claros. Hay que reformar los reglamentos. Hay que, en el gasto público, hay que meterle lana a seguridad, pero lana a seguridad para que no tengan que ponerles cuotas a los policías. Los policías por turnos tienen cuotas. Tienes que traer tanto, tú le tienes que poner la gasolina a la patrulla y salen los policías que en lugar a protegernos, salen a asaltarnos en despoblado, salen a estafarnos, a extorsionarnos, a inventar multas inexistentes para llevar la cuota correspondiente. Eso es lo que tenemos que hacer los diputados. Y otra, modificar, porque son altísimos los impuestos que se cobran a la ciudadanía en Coahuila. Yo los invito a que no se dejen engañar por Morena ni por el PRI. Y Morena, que no venga a mentir. En Morena está la solución para arreglar el problema de Altos Hornos de México, que nos afecta a Monclova, a Sierra Mojada, a Hércules, a Ocampo, a Sabinas, pero sobre todo a Palau y a Musquis, donde están las filiales Mimosa, Minosa y las filiales de Altos Hornos de México. Que no venga Tony Flores y PT a decir que ellos van a salvar la fuente laboral. Morena gobierna ahorita a nivel federal. Desde hace mucho debieron de haber reactivado Altos Hornos de México o buscar proyectos de inversión. No, nosotros no queremos artistas arriba de caballos, pura sangre. Necesitamos diputados que verdaderamente atiendan a la ciudadanía en lugar de venirse a burlar de la ciudadanía con carros, caballos y ranchos, que son un insulto para nuestros jóvenes o para los desempleados de Altos Hornos de México.
0: Precisamente usted lo comentaba, la crisis de AMSA pues pegó duro, pero en este caso desde el Congreso local, ¿qué podría hacer o qué haría usted? Pues que tenga impacto no real para los trabajadores y sus familias.
1: A ver, yo soy diputado suplente, hoy busco ser diputado titular. Estuve nada más 15 días o 20 en el Congreso, ¿sí? Y en esos días levanté la voz diciendo una propuesta clara. Vamos a unirnos todos sin colores y sin partido. Vamos a pedirle al gobernador que nos ayude. El gobernador Manolo Jiménez ha estado dispuesto. Bueno, demuéstrenlo. Vámonos todos a México. La mejor solución es plantarnos en Palacio Nacional y pedirle a la presidenta, junto con todos los sindicatos, que le demos una solución de fondo. Nomás debemos de recordar, el expresidente llegó a Pasta de Conchos en su última visita antes de salir y dijo que el problema estaba resuelto. Soltaron a Alonso Ancira, un bandido que está ahorita viviendo en Estados Unidos, burlándose de todo lo que estafó a proveedores y a los trabajadores. No se logró arreglar de fondo nada. Por otra parte, ¿cuál es mi propuesta? Que todos unidos, no es bloqueando carreteras, como se va a solucionar. a ellos en México no les importa Coahuila. Si verdaderamente les importa Coahuila, vámonos todos a Palacio Nacional, vámonos al Zócalo, vámonos a plantar ahí gobernador, alcaldes, diputados, candidatos y no candidatos, sin color, donde nuestro único color sea Coahuila. Y desde el Congreso, pues se convierten en puras llamadas a misa, porque no hemos tenido, no nos han dado la fuerza a nivel federal. Vienen ahorita los diputados y senadores de Morena, Coahuila, a juntarse con los trabajadores, que son 200, no más, de 12 mil que son, y vienen, se toman fotos con ellos, les prometen arreglar y no regresan. Ahorita en campaña todo el mundo quiere llevar agua a su molino. Yo he sido un defensor de los derechos de ellos y lo voy a seguir haciendo porque soy ex trabajador de Altos Hornos y gracias a AMSA me becó y recibí una beca como abogado y me recibí como abogado. Lo poco mucho que tengo se lo debo a Altos Hornos de México. ¿Qué propongo? Que se quiten de discursos y de mentiras. Morena tiene la fuerza ahorita a nivel nacional para arreglar lo de AMSA. Y si Manolo del PRI y todos nos quitamos colores y nos vamos y apoyamos, vamos a buscar una solución. ¿Cómo? Como sea. Así como salvó Mexicana el expresidente, así como han salvado muchas cuestiones a nivel federal, ¿por qué no salvar AMSA? Dice, no, es que AMSA se lo robó en Sira y el PRI. Pues está bien, nomás que ahora es un problema social. Hay miles de familias en el más insultante de los abandonos y sus hijos han abandonado carreras y no hay una solución en concreto. Votar por Morena no es la solución. Ahorita vamos a exigirle que Morena, antes de la elección, dé un resultado para AMSA y bienvenido, les aplaudimos. Pero Musquis, Palau, Monclova, Frontera, de la región centro para allá, está en una situación crítica muy fuerte, sin empleo y con un problema grave de Altos Hornos. 3 años sin recibir salarios, las más de 12 mil familias, y no lo creo.

0: qué propuestas se tienen para las gentes del campo?
1: No, hombre, me acaba de tocar algo bien delicado. Desde el 2018 fue la última vez que bajó un programa para el campo en Coahuila. Todos los programas que había para el campo se cancelaron, se fueron al sur del país. Hoy en el sur del país está sembrando vida, los caminos. Todo el dinero que se destinaba al campo de Coahuila y de todos los estados del país, la mayor parte se fue al sur. El campo está olvidado. No estamos produciendo en Coahuila. No producimos ni lo que nos comemos. El país está importando maíz, frijol, y el maíz que se produce en Zacatecas, muy mal pagado. ¿Qué necesitamos? Lo he dicho recio y quedito. Que vayamos a Palacio Nacional con la presidenta. Ella estuvo hace poco en San Pedro de las Colonias, y los campesinos reclaman agua y apoyo al campo. Se comprometió y es fecha que no han cumplido. No es con empleos temporales, no es poniendo barrera a los campesinos, bulevares y calles en los municipios. Es que este es un empleo temporal. Vienen a dar un mejor alito. Necesitamos entrar al campo de fondo, actualizarlo. Tecnología, semilla, un verdadero apoyo. Yo desde aquí digo, y he levantado la voz, que está olvidado el campo de Coahuila. El gobierno del estado reparte, he visto, como gallinaza o como alimento a los pequeños ganaderos. Y los campesinos, muchos de los ejidos están olvidados. Ya las parcelas están abandonadas. Ya la gente ha tenido que emigrar porque el campo en Coahuila y en muchas partes del país está en el más completo de los abandonos. ¿Qué necesitamos los diputados, los nuevos y los candidatos? Levantar la voz. Si a mí me ayudan como diputado y votan por los diputados y diputadas de México Avante en el Congreso, vamos a levantar la voz y vamos a ir a México. Vamos a ir a la Secretaría correspondiente y a Palacio Nacional a que volteen a ver a Coahuila. ¿Sabe por qué? Porque de cada peso que generamos en Coahuila, con toda la cuenca lechera en la laguna, que es privada, con todo el clúster automotriz de Ramos Arizpe hasta de Ramadero, ¿sí? Porque son los que están en producción ahorita. De cada peso nos regresan 30 centavos. Es inadmisible. Muchos se ha ido al Tren Maya, se ha ido a Dos Bocas, se ha ido al sur del país. ¿Y Coahuila cuándo? Ya nos toca en Coahuila.
0: Así es, candidato. Bueno, pues importante que usted nos comente. Ya nos habló sobre el tema de seguridad, sobre el tema de las fuentes de empleo, sobre las necesidades, ¿no?, que se tienen. Pues platíquenos precisamente al recorrer usted estos distritos, Distrito 5 y Distrito 6, ¿qué necesidades le exponen, ¿no?, los ciudadanos?
1: Lo más importante y lo más delicado que me exponen en el Distrito 5 y 6 es la falta de empleo. No hay empleo, y no tan solo necesitamos empleo, necesitamos empleos bien pagados. Es inadmisible que en el Distrito 5 y 6, el 5 es Monclova y la cabecera del Distrito 6, frontera Coahuila, tenemos aeropuerto, tenemos parques industriales, tenemos tierras, tenemos todo, y de aquí rumbo al norte, que pasando por Sabinas, Musquis, Palaú, Rancherías, Barroterán, conozco todo mi querido estado. Bueno, ¿qué nos surge? ¿Qué es lo que dice la gente? En Barroterán, en Esperanzas, en Rancherías, ahí, ¿de qué presume Tony Flores como diputado? No llevó una sola fuente de empleo a la región. ¿De qué presume el Gachupín siendo síndico, esposo de la alcaldesa de ahí de Musquis, que es una vergüenza? La esposa alcaldesa y el síndico no han llevado nada. A ellos les encanta llevar ferias, les encanta llevar rodeos, el becerro gordo y puro espectáculo, cuando la ciudadanía está en el más insultante de los abandonos. No hay empleo. ¿Qué reclama la gente? Si tenemos infraestructura, tenemos ferrocarril, tenemos aeropuerto en frontera, en Monclova tenemos mano de obra muy bien calificada, soldadores, paileros, profesionistas de primera, ¿por qué todo eso no se capitaliza y establecemos empresas y buscamos empresas de aquí y nuestra cercanía con Estados Unidos? ¿Qué otro reclamo hay en Rancherías, Esperanzas? No hay medicamento, hay gente que no tiene asistencia médica, que no tiene servicio en materia de salud, y la gente se truena los dedos. Los hospitales de salud, como en el Amparo Papa en Monclova, como el Hugo Martínez allá por Musquis, entre Musquis y Palaú, carecen de medicamento, carecen de equipos, y cuando no hay especialistas, la gente le dan hasta 40, 60, un año para que un especialista los pueda recibir. México Avante, nuestro partido y su servidor, hemos pagado estudios a la gente que no tiene ni para comer y les piden mil cosas para poder atender. Ya para cuando les dan una cita en el seguro y el paciente ya se murió. ¿Cuál es el

0: Reclamo salud y empleo, pero empleo bien pagado. Es el reclamo mayoritario de lo que es el Distrito 5 y 6. Y el campo definitivamente, ni qué decir, completamente olvidado.
1: Muy bien, candidato, pues ¿qué otras propuestas se tienen y pues sobre todo plantearlas, ¿no?, a la ciudadanía?
0: Las propuestas en concreto son: vamos a endurecer el código penal. Prestamista, usurero, abogado que altera un pagaré de los que los obligan a firmar en blanco para prestarles 5, 3,000 o 4,000 pesos y que después los llenan por 100 y 150,000, va a haber cárcel para ellos sin libertad bajo fianza. Es una propuesta. La segunda propuesta: delito grave, cárcel sin libertad bajo fianza, tránsito que invente una multa o al policía que le golpea a uno de nuestros jóvenes. Número 4, vamos a eliminar los santos impuestos que hay en las placas. Ya no hay tenencia, pero se le llama de otra manera. Los vamos a eliminar juntos. Ese es el objetivo que trae México Avante y definitivamente cancelar todas las grúas y corralones particulares en los municipios de Coahuila. Que la gente ya no pague arrastre, abanderamiento. Les va una grúa, te levanta tu carrito viejito como esté y te cobran dinerales cuando ya vale más la multa que ni el carro. Esas son nuestras propuestas en concreto. Y sobre todo, salud. Mientras no haya salud, no hay nada. Con trabajo va a haber riqueza. Y con riqueza, de a como quieran queremos. Pero habiendo dinero, hay bonanza, hay felicidad, hay dinero para atender la salud. El trabajo es la base de todo.
1: Muy bien, candidato. Pues, ¿cuál sería su mensaje para los electores de estos distritos?
0: Mi mensaje final es que Roberto Ramos es nuestro candidato por el Distrito 3 en Sabinas. Es un abogado joven, competente, que está recorriendo toda la región. Sabemos que hay una deuda histórica con Sabinas, con Musquis, con Palau, con Esperanzas. ¿Cuántos han llegado a esa región a enriquecerse con el carbón a costillas de nuestros hijos, de nuestros padres, de nuestros hermanos? Todavía duermen muchos de ellos en pasta de conchos, en el pinabete, mientras algunos títeres, así les llamo yo, títeres, se pasean en caballos con los millones de polvo negro que le venden a Comisión Federal. Hay familias en el más completo de los abandonos. Hay una gran distancia entre los que tienen y los que no tienen. Ahí no ha llegado la justicia a esa región. El carbón, que es la riqueza, debía ser para los pueblos de ustedes. ¿Cuál es mi mensaje final? Esperanzas, Barro Terán, Palau, Rancherías, Cloete, Agujita, Sabinas, Musquis, voten por México Avante. Quitaron el derecho, tenían un impuesto que les daban año con año por la explotación del carbón, ahora ni eso tienen. Ahí debe haber calles pavimentadas, debe haber educación, debe haber salud, pero los millones se los han llevado los políticos, que son los que logran los pedidos con Comisión Federal, burlándose de los municipios y de la gente. Mi mensaje final es: voten todo en bloque por México Avante, porque México Avante también le he dado una gran oportunidad a los jóvenes. En Saltillo vamos puros jóvenes. En La Laguna muchas madres de familia y empleadas de hospitales universitarios. En Musquis va nuestro candidato, el ingeniero Santillana, con cabecera en frontera, un hombre con amplia experiencia en el ramo del acero, de los mejores promedios. Roberto Ramos, un abogado competente en Sabinas, su servidor en Monclova, Coahuila, y por San Pedro, una jovencita de 23 años, San Pedro, Las Colonias y Monclova, que traen todo el power, todo el corazón, para que juntos podamos escribir una nueva historia por Coahuila. Y el mensaje final: que no los amenace Morena ni el PRI. Morena desde hace mucho debe haber arreglado el problema de AMSA y nomás se la pasa engañando y echándole mentiras a la gente. En frontera no queremos, pero con todo el respeto, a un exdiputado que al parecer el Tony trae broncas con delitos en Estados Unidos, que se separe y que demuestre que no tiene ningún delito en Estados Unidos para que la competencia puede ser limpia y legal. Y al gachupín, pues yo diría que debiera renunciar a la sindicatura y dejar a su esposa que gobierne. Y si ellos traen pleitos, pues que se pongan los guantes entre ellos, pero que dejen de utilizar a los ciudadanos para dirimir sus problemas personales. Ese es mi mensaje final. Que voten este 7 de junio por México Avante.
1: Muy bien,
0: y que hagamos causa común con el gobernador. Si Manolo ha demostrado que quiere arreglar las cosas, hagamos causa común y vayámonos, Manolo, todos juntos hasta México para que la presidenta de una vez por todas arregle el problema de Altos Hornos de México.
1: Muchísimas gracias, candidato, por toda la información que nos brinda, sobre todo las propuestas, ¿no? Para que pues los ciudadanos
0: muchísimas gracias. Sepan. Y si me escucha gente que tiene problemas con préstamos, no le tengan miedos a los usureros. México Avante los defiende y México Avante los va a meter en la cárcel. Ya basta los usureros. Voten México Avante y a las pruebas me remito. Bendiciones. Buenas noches.
1: Muchas gracias. Bueno, pues ahí escucho, señores, las propuestas de Fernando Rodríguez, quien es candidato a diputado local por el Distrito 5. Y bueno, pues también está pendiente, ¿no?, del Distrito 6. Entonces, pues ya lo sabe, siempre incitando a la ciudadanía a que voten este 7 de junio. Ha escuchado a todos los candidatos, todas sus propuestas. Y siempre lo digo, ustedes, quien tiene la libertad de elegir quién nos va a representar en el Congreso del Estado. Cuídense mucho, que tenga una excelente noche. Hasta pronto.
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7: Hace unos días, miles de personas volvieron a reunirse en la Ciudad de México para ver a Megadeth en su gira de despedida. Sobre el escenario hubo guitarras estridentes, luces y energía. Entre el público, nostalgia y entrega. Pero en el fondo, el concierto representaba algo más profundo: la historia de un hombre que fue expulsado de su sueño y aún así encontró la forma de levantarse. La historia de Dave Mustaine comienza con el fracaso. A principios de los años 80, era guitarrista de Metallica, una banda joven que apenas comenzaba a abrirse camino en el mundo del heavy metal. Su talento era indiscutible, pero también tenía un carácter explosivo. El alcohol, las adicciones y los conflictos constantes terminaron por romper la relación con sus compañeros. Hasta que una mañana de 1983 todo terminó. Lo despertaron, le entregaron un boleto de autobús y lo enviaron de regreso de Nueva York a California. 4 días de carretera para digerir la humillación de haber sido expulsado de la banda, que poco después se convertiría en una de las más exitosas de la historia. Ver triunfar un proyecto que ayudamos a construir y que continúa sin nosotros debe ser uno de los golpes más duros para el orgullo humano. Mustaine pudo haberse hundido. Durante años se enfrentó a adicciones, excesos y una rabia que parecía consumirlo todo, hasta que decidió utilizar ese resentimiento como combustible. Así nació Megadeth. Lo que comenzó como un intento desesperado por demostrar que habían cometido un error al despedirlo, terminó convirtiéndose en una de las bandas más importantes del metal. Millones de discos vendidos, giras mundiales y un lugar entre los Big Four del thrash metal junto con Metallica, Slayer y Anthrax. Quizá por eso su historia conecta incluso con quienes nunca han escuchado el metal. Porque no habla solo de música, sino de la capacidad humana de reconstruirse después de tocar fondo. A veces, el golpe que más duele termina convirtiéndose en el punto de partida. Te saluda tu amigo Enrique Martínez. Que tengas un excelente día.
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0: gracias, muy bien.
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0: ¡Fuerte el aplauso! ¡Fuerte el aplauso!
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0: quedó, mija?
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0: muchas, muchas gracias.
1: Sabes qué moto, compadre, gracias.
0: Muchas gracias.
1: Saludos, gracias.
0: Gracias, compadre.
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0: Compadre, te queremos muchísimo. Muchas, muchas gracias.
1: Sabes que es moto, compadre. Gracias.
0: Muchas gracias.
2: Saludos, gracias.
0: Gracias, compadre.
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1: Señor, en tus poderosas manos deposito mis anhelos, mis sueños, cada instante de este día, mi existencia entera y cada proyecto que albergo en mi corazón. Te imploro que me proporcionas fortaleza en aquellos momentos de incertidumbre y que nunca me permita sucumbir ante la tentación. Que sea tu amorosa luz la que ilumina siempre el camino que debo seguir. Bendíceme con tu sabiduría para tomar decisiones correctas y dale a mi espíritu la tranquilidad necesaria para afrontar los desafíos que se presenten. Asimismo, te pido que mi vida sea testimonio de tu amor y bondad para los demás, convirtiéndome en instrumento de tu paz y misericordia. Concede salud a mi cuerpo, armonía a mi mente y amor en mi corazón. En tus manos, Señor, coloco mi vida. En tu santo nombre. Amén.

Muy buenos días tengan todos ustedes. Ya son exactamente las 6:09 a.m. El saludo para toda la raza que nos acompaña. Gracias. Tenemos una temperatura ahorita en estos momentos de 23 grados centígrados. Vamos a tener una temperatura máxima el día de hoy de 35 grados. La mínima 21. Tenemos los vientos del este en los 18 kilómetros por hora en el transcurso del día. Y 48% de probabilidad de lluvia, Y en el transcurso del día, en la tarde-noche, 46%. Y los vientos cambian del noroeste en los nororiente, en los 15 kilómetros por hora el día de hoy. Dice, algunas tormentas pueden ser violentas el día de hoy. Tenemos mañana miércoles, 27 la máxima, mínima 20. Chubascos por la tarde y 32% de probabilidad de lluvia. El jueves 21, la temperatura máxima 29, 19 la mínima. Tormentas dispersas y 52% de probabilidad de lluvia el jueves. El viernes 22 de mayo, la temperatura máxima 33, 21 la mínima. Parcialmente nublado y 24% de probabilidad de lluvia. El sábado 23, la temperatura máxima 32, 19 la mínima. Tormentas por la tarde, 45% de probabilidad de lluvia. Lo que es el domingo 24 de mayo, la temperatura máxima 31, 20 la mínima. Tormentas por la tarde, 51% de probabilidad de lluvia. Lo que es el lunes 25 de mayo, la temperatura máxima 31, 21 la mínima. Parcialmente nublado, pero tenemos un porcentaje de probabilidad de lluvia 20%. Y lo que es el martes 26 de mayo, la temperatura máxima 30, mínima 21, tormentas dispersas y 56% de probabilidad de lluvia. Tenemos de pronósticos de lluvia todo el mes y una parte de junio. Muy bien, eso es bueno, ¿verdad? Eso es bueno. Dice, hoy 19 de mayo se celebra onomástica de San Ivo, San Pedro Celestino, San Crispín de Viterbo, San Dustano de Canterbí y San Teodoro de Pavia. Para todas las personas que llevan por nombre, felicidades. Y en este día 19 de mayo de 2026, en México se conmemora principalmente el Día Mundial del Médico Familiar y la Comunidad, y Día Mundial de la Donación de Leche Humana. Dice, además arranca oficialmente la Semana Internacional de Educación Artística. Saludos especiales para usted que está en sintonía. Saludos para Artemio Gutiérrez. Saludos, Carolito, que ha habido, buen día. Saludos para Ricardo Argumedo, que siempre está en sintonía en la 28 de noviembre. Súbele, Carolito, súbele. Muy bien, vamos a enviarles un tema que tenemos listo, programado, y este tema que se titula Algo de Fuego Indio. 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Vamos a enviarles este tema que se titula Tú me cambiaste la vida.

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Ya son exactamente las 6 de la mañana con 20 minutos y tenemos una temperatura exactamente en el Oasis del Norte de... Vamos a checarle la página Water Channel, un refresh, 23 grados centígrados, Vamos a enviar el saludo muy especial para la señora que está cumpliendo un año más. Felicidades para la señora María Teresa Carrizales de la colonia Jardín de Palau, Coahuila. El saludo muy especial de parte de toda su familia, en especial de parte de su hija Leti. Órale, felicidades señora María Teresa Carrizales en su día. Vamos a enviarles un tema que tenemos listo programado, algo de Gerardo Reyes. Paso a la reina se titula. Adelante con el tema.

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Ya son exactamente las 6 de la mañana con 27 minutos. Saludos para la gente bonita que está reportando, que tiene familiares que están cumpliendo años, ¿eh? Saludos muy especiales para Fernanda Rubí López Rodríguez, que ella está cumpliendo un año más. Felicidades, ¿eh? Ahí nos acompaña la maquiladora Fujicura. Saludos muy especiales de parte de toda su familia, en especial de parte de Elvira y su hermana Regina Guadalupe, de su compañero de fábrica y de la Fujicura, también saludos especiales, ¿eh? Fernanda Rubí López Rodríguez, felicidades, que le pase de lo mejor. Muy bien, están solicitando algo de la Tracalosa de Monterrey y este tema que se titula Tatuado hasta los huesos. ¡Órale!

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Ok, ya solamente faltan 28 minutos y serán ya las 7 de la mañana. Vamos a enviarles un tema que tenemos listo, programado. Un saludo para toda la raza de los chicharrucos, los amigos mandilones. ¿Dónde está Juanito Portales? A Juanito Portales no se ha reportado. Salud para Guadalupe López. ¿Cómo anda? ¿Ya tomó café? Guadalupe López, ¿ya tomaste café? Con galletitas o unas empanaditas de piña. Papá, ándele. Es, o un almuerzo más formal, ¿eh? No, así te, algo tranquilo. Ah, bueno, órale. Ya para el segundo taza de café. Eso. Un folio, por favor. O ese de la olla que dicen del frasco amarillo. Ay, ay, ay. Ándele. Ñe, Ñe. Muy bien, un saludo para toda la raza que nos acompaña, todos los amigos traileros. ¡Ánimo, ánimo, ánimo! El saludo para usted que va transitando las diferentes carreteras, que va transitando, órale, en cualquier carretera. En el 35, en el 57, en la 53. Saludos muy especiales para todos los corporativos policíacos. Saludos, carnalitos. Saludo también para la raza de Comisión Federal, Gonzalo Efraín Flores y tremendo Toño ahí de gerente de ahí de lo que es en la cuadrilla, jefe de las cuadrillas. Un saludo para Javier Sinfonguín, para Jaime Fonguín también. ¡Ánimo! Vamos a enviarles un tema que tenemos listo, programado, algo de Mr. Chivo, y este tema se titula Endúlzame que soy café. ¡Órale! ¡Ándale, Junior Lozano!

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Ya solamente 22 minutos y serán las 7 de la mañana. Salud para Juanito Portales, que está dedicando a la del incendio y también a la catedral. ¡Ándele, papá! Vamos a enviarles este tema de Juan Salazar, se titula Hazme el milagro, ¿eh? Ándele. Tenemos el saludo, ándale, por acá tenemos, dice, ahí viene. Buenos días, claro que sí, buenos días, que tengan un excelente martes, ¿eh? Escuchando la programación El Águila de Dallas, Texas. A ver si puedes programar una canción de Flash, Cuando un hombre ama a una mujer. Ándale. Saludo para la raza de puro Palau, Coahuila. ¡Ea! Claro que sí. ¿De qué barrio eres, carnito, eh? Yo soy del 1.5, papá, ¿eh? Bueno, vamos a enviarles este tema que tenemos listo, programado, de Juan Salazar. ¡Ándale, milagro! ¡Ándale, Juanito Portales! ¡El tremendo Roger! ¡Ándale, Roger! ¿Dónde andas? ¿Andas de primera, de segunda? ¿Qué tal de agüita ayer por la sierra? Así, sí llovió ayer, ¿eh? Pero esperaba más agua, pero bueno, lo que mande Diosito, ¿eh? Hay que estar agradecidos. Diosito, gracias por todo lo que nos das. Muy bien, vamos a enviarles este tema. Súbele volumen a radio, que se escuche hasta el gallinero, primo. Súbele y arriba, corazones, hoy no más.

Y es solamente 16 minutos, Isanay, ya a las 7 de la mañana. Que tengan un excelente martes. No te cases ni te embarques. Órale. Tenemos una temperatura estable de los 23 grados centígrados. Está bien agradable la mañana. Ahora un saludo para la raza de Barosa. Ya van de salida. Órale. Llamero, llamero. Saludo para el tremendo Chimuelo, el Getro. ¿Dónde anda, raza? ¿Dónde andan? Dice, soy del tiro 2 del barrio El Cupsa. Órale, ahí por la escuela Benito Juárez. Salud para el Águila de que está trabajando allá. Está en Dallas, Texas, ahí anda trabajando. Muy bien, ahí viene el tema de Grupo Flash, Cuando un hombre ama a una mujer. Órale, andan bien románticos ahora. Súbele, súbele. Uno más.

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Muy bien, vamos a enviarles algo de La Firma y Demi Olivares y este tema que se titula El Soñador. Súbele volumen a Radio Raza. Recuerde que la aplicación es www.grupomradio.mx. Donde quiera que ande, nos va a escuchar. El saludo para toda la raza que nos escucha allá en la Unión Americana. ¡Vámonos, adelante!

0: qué bonito.
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2: Los Igualados en vivo, al ritmo de cumbia, se llama A Nadie Como Tú.
3: ¡Órale, a nadie como tú! De Los Igualados, súbanle volumen a radio. Solamente faltan seis minutos y serán ya las 7 de la mañana. Y tenemos una temperatura en los 23 grados centígrados. ¿Ya tomaron café? ¡Ánimo, actívense!

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Ya están exactamente las 7 de la mañana en punto y este es su programa Fiesta Mexicana, gentil patrocinador. 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Muy bien, vamos a enviarles un tema que tenemos listo, programado. Y esto se titula El Perro Negro.

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2: Ya. Ya son exactamente las 7 de la mañana con 6 minutos y tenemos una temperatura. Vamos a checar la página Warichannel. Tenemos una temperatura en estos momentos de 23 grados centígrados. Muy bien, aprovecha estos especiales de hoy, martes, de frutas y verduras. ¿Dónde? 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

Ya son exactamente las 7 de la mañana con 23 minutos y tenemos una temperatura de los 23 grados centígrados. Este es su programa, bueno, más Fiesta Mexicana, gentil patrocinador. 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Vamos a enviarles este tema que se titula Siete Mares.

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1: Muy bien, vamos a enviarles un tema de Lenny Ramírez y este tema se titula Todo lo fue, ya solamente faltan 26 minutos y

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1: Ya solamente 22 minutos y serán ya las 8 de la mañana. Un saludo muy especial para usted que está en sintonía. Vamos a enviarles un tema que están solicitando ahí, el Tenampa de Ramón Ayala. Tenemos una temperatura ahorita exactamente de los 24 grados centígrados, 24 grados centígrados. Entonces un cafecito bien cargado, ándele, con tortitas recién salidas, un huevito con chorizo, una salsita molcajeteada. A figura, se va a poner unos tomates, unos chiles y media cebolla, así que se tateme poquito ahí en la lumbre. Y luego nomás le quita poquito lo quemadito, en un sartén poquito de aceite, y un diente de ajo, aceite, manteca de puerco mejor, órale. Avienta los tomates, chile, órale. Y empieza a apachurrarlos con un vaso. ¿Cuál licuadora? No, hombre, así como puede ya. No, hombre, sale una salsa. Para chuparse los dedos, Muy bien, vamos a enviarles este tema que se titula El Tenampa. Súbale volumen al radio.

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Órale, un saludo para la raza que nos acompaña ahí en Dakota del Sur. Quieren una canción de Bronco. ¿Cuál es el precio? Ahorita le pongo el tremendo chaparrito ahí de la Coloso. Ahí en Dakota del Sur. Salud para Junior Lozano, que viene por la 285, ahí por la carretera 285, saludos muy especiales. Dice que apenas vaya a entrar a trabajar, dice, no hombre, pues ahí andamos, tú tri. Como que se quiere venir el agua. Muy bien, está solicitando el tema de Luis Ornelas y su grupo Negra Ronnie Velas. Vámonos adelante con el tema, súbele.

Órale, un saludo para Gonzalo Flores, Efraín Flores, toda la raza de comisión. Órale, que andan al 106.7, papá, cópiala. Súbele, súbele, súbele. ¿Dónde está el Roger? ¿Dónde está el Roger, mandilón?

Muy bien, están solicitando un tema, pero hoy es el tremendo chaparrito de la Coloso, que está en Dakota del Sur. Oye, es de los Broncos, el tema este. ¿Cuál es el precio? Se titula. Si es que sube el volumen a radio, raza.

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2: Hace unos días, miles de personas volvieron a reunirse en la Ciudad de México para ver a Megadeth en su gira de despedida. Sobre el escenario hubo guitarras estridentes, luces y energía. Entre el público, nostalgia y entrega. Pero en el fondo, el concierto representaba algo más profundo, la historia de un hombre que fue expulsado de su sueño y aún así encontró la forma de levantarse. La historia de Dave Mustaine comienza con el fracaso. A principios de los años 80, era guitarrista de Metallica, una banda joven que apenas comenzaba a abrirse camino en el mundo del heavy metal. Su talento era indiscutible, pero también tenía un carácter explosivo. El alcohol, las adicciones y los conflictos constantes terminaron por romper la relación con sus compañeros. Hasta que una mañana de 1983 todo terminó. Lo despertaron, le entregaron un boleto de autobús y lo enviaron de regreso de Nueva York a California. 4 días de carretera para digerir la humillación de haber sido expulsado de la banda que poco después se convertiría en una de las más exitosas de la historia. Ver triunfar un proyecto que ayudamos a construir y que continúa sin nosotros debe ser uno de los golpes más duros para el orgullo humano. Mustaine pudo haberse hundido. Durante años se enfrentó a adicciones, excesos y una rabia que parecía consumirlo todo, hasta que decidió utilizar ese resentimiento como combustible. Así nació Megadeth. Lo que comenzó como un intento desesperado por demostrar que habían cometido un error al despedirlo, terminó convirtiéndose en una de las bandas más importantes del metal. Millones de discos vendidos, giras mundiales y un lugar entre los Big Four del thrash metal junto con Metallica, Slayer y Anthrax. Quizá por eso su historia conecta incluso con quienes nunca han escuchado el metal, porque no habla solo de música, sino de la capacidad humana de reconstruirse después de tocar fondo. A veces, el golpe que más duele termina convirtiéndose en el punto de partida. Te saluda tu amigo Enrique Martínez, que tengas un excelente día.
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Órale, un saludo para toda la raza que nos acompaña ahí en Missouri, en Springfield. Saludos muy especiales. Ánimo, ánimo, ánimo. ¿Cómo andan, eh? Ya empezó el noticiero, eh. Ya va a empezar el noticiero. Ya están programando todo. Ya viene el noticiero.

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2: Región Carbonífera registra casos de gusano barrenador. Jacobo Rodríguez destaca reducción del 70% en robos y consolida a Piedras Negras como la ciudad más segura del país. En lo que va del año, más de 250 cateos en Coahuila se han registrado, dice Fiscalía General del Estado. Resulta adulto mayor lesionado tras caer de una escalera en la colonia Magisterio, esto en Saltillo.
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0: Muy buenos días, muy buenos días a todos ustedes. Bienvenidos sean a la primera emisión de este su espacio de noticias Coahuila. Hoy mi nombre es Gabriela Pérez Ojeda y es un gusto poder saludar a quienes nos escuchan a través de las estaciones de Grupo M en todo Coahuila y por supuesto también a quienes nos ven y nos escuchan a través de nuestras distintas plataformas digitales, así que le invito a que se quede conmigo que tenemos mucha información para usted, sobre todo lo que ha acontecido en las últimas horas de este martes, ya 19 de mayo del 2026. Le menciono que bueno, hoy tenemos 24 grados en la temperatura en Saltillo, en el resto del estado contamos con temperaturas de 26 grados y bueno, pues hoy el termómetro meteorológico nos marca lluvias hasta en un 90% con lo que viene siendo las tormentas eléctricas y bueno, pues se prevé también la posibilidad de caída de granizo. Entonces hay que estar muy al pendiente. Más adelante nuestro compañero Roberto Carlos García nos estará brindando pues más detalles completamente en vivo y a todo color a través de este espacio de noticias. Entonces, quédese con nosotros, que aquí nosotros le estaremos informando. Tenemos ya la línea telefónica habilitada para que se comunique con nosotros, 864-616-0507. Le estaremos atendiendo para cualquier reporte ciudadano, cualquier información importante o relevante, le estaremos atendiendo con muchísimo gusto. Si usted hoy está cumpliendo años, bueno, espero que disfrute su día. Espero que la pase bonito, agradable, en compañía de toda su familia, en compañía de todos sus seres queridos. Y bueno, pues si usted solamente quiere escuchar el saludo, con mucho gusto también le estaremos atendiendo. Recuerde que sin duda su opinión para nosotros es muy, muy importante. Así que bueno, usted tiene abierto el micrófono para hablar y decir lo que usted quiera. Y bueno, pues ya iniciando con las noticias, fíjese que en el tema policíaco, la semana pasada le estuvimos brindando información sobre casos de pues pleitos que se han registrado dentro de las instituciones educativas, en este caso en el Saltillo, casos de acoso, de bullying, donde bueno, pues ya la situación ha escalado y bueno, pues han tenido que intervenir las autoridades. Y es que fíjese que le informo que esta situación, hablando de, bueno, pues dos jovencitos, si usted recuerda, Alina y Mateo, bueno, pues el acoso sigue escalando, ¿no?, contra estos estudiantes, hasta el punto de que, bueno, ellos están recibiendo amenazas, esto luego de que los hermanos decidieron romper el silencio y bueno, hicieron públicas las situaciones de bullying escolar que han vivido en la secundaria Eulalio Gutiérrez. Y es que el padre de los menores denunció que durante el fin de semana estuvieron recibiendo amenazas a través de las llamadas telefónicas y mensajes de WhatsApp, por lo que decidieron interponer pues una denuncia ante la Fiscalía General del Estado. Y es que, bueno, mencionan que una madre de familia empezó a insultarlos por un grupo que se tiene de los padres de familia, y menciona el padre que esto ya escaló, y pues menciona que el fin de semana sonó el teléfono y pues le pide de favor a su hija que conteste y dice que habla una mujer diciéndole con malas palabras que se fuera de la secundaria o la iba a matar. Así la situación. Entonces, menciona que no es el número de la mujer, sin embargo, como ya han tenido por ahí roces en el grupo con los hijos, pues menciona el padre que él cree que es la misma madre de familia, quien pues está ya acosando, ¿no?, a la familia, y sobre todo pues este tipo de palabras que sin duda son muy delicadas. Y aunque bueno, en un principio se negó el padre de familia a realizar alguna acción legal y decidió dar de baja de la institución educativa pues al menor que cursa el primer grado de secundaria, dijo que ahora teme por la integridad de su hija, pues al ser alumna de tercer grado, buscaban que terminara el ciclo escolar pues en otro plantel. Entonces, Ricardo solamente solicita la intervención de las autoridades estatales para que el acoso y las amenazas contra sus hijos terminen, pues lo único que desean es retomar su vida normal. Estamos hablando de que, bueno, ahora las amenazas, el acoso que se está registrando es por estos pleitos que se tuvieron, donde, bueno, además recordemos que los docentes o los directivos de estas instituciones educativas pues estaban encubriendo, ¿no?, los pleitos que se estaban registrando. Inclusive, pues la jovencita ni siquiera se defendía. Entonces, bueno, pues de igual manera ellos están a la espera, ¿no?, de que las autoridades no estatales de la fiscalía puedan apoyarles, puedan brindarles ayuda y sobre todo que puedan poner pues una orden de restricción, lo más importante, contra esta mujer, porque oiga, pues ya escribir, hablar por teléfono y decirte te voy a matar, te voy a amenazar, te voy a hacer X cosa, pues la verdad es que estamos hablando de palabras ya muy, muy delicadas. Entonces, bueno, pues de igual manera vamos a seguir dándole seguimiento a este tema y conocer, ¿no?, qué es lo que ocurre. Ojalá que no pase a mayores la situación y pues solamente se pueda dialogar, y si el padre de familia quiere la orden de restricción, pues que de inmediato las autoridades puedan actuar. Continuando con las noticias en la región norte de Coahuila, fíjese que platicamos con las autoridades, en este caso el coordinador de Ministerios Públicos, Rogelio Gómez Rodríguez, y bueno, nos estuvo brindando información. Fíjese que se han registrado 17 casos de suicidios en lo que va del año. La verdad es que sí, es una estadística alta, ¿no?, en el tema de suicidios. Y pues la mayoría de los casos se registran por problemas económicos, por problemas sentimentales ahí con la pareja, por problemas de depresión, muchos factores, ¿no?, que influyen en el tema de los suicidios. Escuchemos.
1: La Fiscalía General del Estado confirmó un nuevo suicidio en la colonia Las Torres de Piedras Negras, luego de que autoridades ministeriales y periciales descartaran signos de violencia. Rogelio Gómez Rodríguez informó que actualmente se contabilizan 17 suicidios en Piedras Negras y 5 más en municipios de la región norte del estado.
2: Así es, el día de ayer se tomó conocimiento por de un reporte en los elementos de la Agencia de Investigación Criminal sobre el hallazgo de una persona del sexo masculino sin vida. Esto, bueno, derivado a que reportaban un suicidio sobre un domicilio ubicado en la colonia Las Torres, en esta ciudad de Piedras Negras, Coahuila. Los elementos de la Agencia de Investigación Criminal se constituyen hasta el lugar en donde dan cuenta y se percatan precisamente de esta persona sin vida. Una persona en la cual se hizo el levantamiento del cuerpo por personal de servicios periciales y se trasladó al servicio médico forense. El día de ayer se llevó a cabo la necropsia, en la cual el médico, a través de la metodología y protocolos establecidos, no encuentra ningún signo de violencia ni datos de sujetamiento. Y en este caso, pues, confirma que se trata de un suicidio, en el cual por causa de muerte es una asfixia por suspensión. En relación también se hace ya la verificación sobre la identificación del cuerpo para la entrega a los familiares y por parte, pues bueno, del Ministerio Público en su momento ya de recabar todas las pruebas periciales correspondientes, dictar lo conducente dentro de esta carpeta de investigación.
3: Suicidio, decía hasta el momento.
2: Sí, efectivamente es un suicidio en comparación también estadísticamente con el año 2025 se mantiene este número de suicidios reportados, al menos lo que es en Piedras Negras se tienen hasta este momento 17 y son 5 en lo que es referentes regiones como Nava y Allende.
4: Para Coahuila Hoy, Miguel Magaña.
0: Oye, pues demasiados suicidios, ¿no? Pues que se registran en la región norte de Coahuila. Y en la región carbonífera, fíjese que el personal de Protección Civil y bomberos de la Villa de Palau estuvo atendiendo ayer por la mañana el reporte de un incendio de un vehículo registrado en el exterior de la escuela primaria Apolonio M. Áviles, ubicada a un costado de la plaza principal de la Villa de las Esperanzas. Y es que la unidad se trasladó al lugar tras recibir el aviso. Al arribar, el fuego ya había sido sofocado con extintores por profesores del plantel y el personal del municipio que se encontraba pues ya en el área. Los elementos procedieron a realizar labores de enfriamiento en el área del motor con agua, ya que, bueno, aún se registraba emisión de humo. Concluidas las maniobras, confirmaron que no existía riesgo de reignición y retornaron a la base sin otras novedades. El vehículo afectado es de propiedad de María de los Ángeles N., de aproximadamente 27 años de edad, de oficio maestra, con domicilio en la calle Reforma del barrio La Piedra, en Musquis. Y bueno, según el informe preliminar, la posible causa del incendio pues podría tratarse de un cortocircuito. Los daños reportados pues abarcan el área del motor, cableado, el cofre, la batería, accesorios y bueno, cubre polvos. Ahí la información. También le platico sobre, bueno, un accidente que se registró sobre la carretera federal 57 a la altura del kilómetro 94 en el carril de circulación de sur a norte, donde, bueno, pues un camión volcó. Vamos a escuchar la información.
3: Vuelca camión con trigo en la carretera federal 57. Intervención de elementos de emergencias atendió un accidente vehicular, el cual se registró en la carretera federal 57 en el kilómetro 94, en donde un camión tipo Thornton se involucró en este percance.
0: Región Laguna, le platico que elementos de la policía municipal realizaron la detención de un hombre que fue señalado por el presunto delito de violencia familiar tras atender un reporte generado a través del sistema de emergencias. Escuchemos.
4: Elementos de la policía de Torreón realizaron la detención de un hombre señalado por el presunto delito de violencia familiar tras atender un reporte generado a través del sistema de emergencias. Los hechos se registraron el pasado 17 de mayo del 2026, alrededor de las 14:36 horas, en un domicilio ubicado sobre la calle Leandro Valle, en la colonia Centro de Torreón. De acuerdo con el informe policial, al arribar al lugar, los oficiales hicieron contacto con una mujer de 33 años, quien solicitó la detención de su esposo, que momentos antes le había puesto un golpe en el rostro con el puño cerrado. El presunto agresor se encontraba a escasos metros de la afectada al momento de la intervención policíaca por los agentes, procediendo a informarle sobre su detención. El hombre fue identificado como Fermín N., de 49 años. Posteriormente, fue puesto a disposición del Ministerio Público por su probable responsabilidad en el delito de violencia familiar, donde se determinará su situación legal, informó para Puebla Hoy Julieta Delas.
0: Bueno, la región centro, fíjese que una mujer resultó con severas lesiones en distintas partes del cuerpo, principalmente en el rostro, donde, bueno, terminó inconsciente tras ser brutalmente agredida por su esposo, quien logró escapar antes de la llegada de las autoridades. Y es que estos hechos se registraron durante esta madrugada en un domicilio ubicado sobre la calle San Luis, esquina con 20 de noviembre en la colonia Occidental, hasta donde se estuvieron movilizando elementos de seguridad pública municipal tras recibir el reporte de una mujer que resultó lesionada. Los paramédicos del cuerpo de bomberos brindaron los primeros auxilios a la afectada, que fue identificada como Amaranta, de aproximadamente 24 años de edad, quien fue trasladada de inmediato al Hospital Amparo Pape de Benavides. Entonces, bueno, se desconoce hasta este momento su estado de salud. Lo que sí es que se espera que hoy acuda a interponer su formal denuncia pues ante el Ministerio Público, y obviamente sea canalizada ante el Centro de Empoderamiento de la Mujer para que le puedan brindar apoyo y sobre todo, oiga, pues que se pueda hacer justicia. Digo, pues este es un caso pues muy delicado de violencia contra las mujeres, y pues recordemos que ahorita sí está muy penado el que una mujer pues sea violentada. Entonces, pues ojalá que tenga la valentía de denunciar, y pues que este sujeto no la convenza de decirle, oye, pues perdóname, no lo vuelvo a hacer, esta es la última vez, porque esta es una forma de manipulación. Y pues las mujeres, híjole, sí, yo es que yo lo amo, yo lo perdono, yo sé que no lo va a volver a hacer, y luego vuelve a pasar. Entonces es mejor que denuncie, y obviamente pues que ya se quede ahí una carpeta, por si acaso usted lo perdona, si vuelve a ocurrir, pues es mejor que ya las autoridades estén enteradas sobre este tipo de situaciones. Entonces, mujer, si usted está viviendo algún caso de violencia, porque aunque no crea, el que a usted la traten mal, si a usted su esposo le habla con palabras pues no muy agradables, eso también es violencia. Aunque a usted no la golpeen, este también es violencia. Entonces, bueno, pues ahí la información. Son las 8 de la mañana con 22 minutos, 9 con 22 en el norte de Coahuila. Por aquí tenemos mensajes. Antes de pasar al enlace de Saltillo, saludamos a María Candelaria García González. Buenos días para Juan Menchaca, dice: muy buenos días, bendiciones, saludos desde Chicago, Illinois, para todo Coahuila y el mundo entero. Muchos saludos hasta allá, hasta Chicago. Para Verónica Mendoza Rivas, buenos días, saludos. Para José Alberto, buenos días. Para Rodríguez Luciana, también, que nos está viendo y escuchando a través de las estaciones de Grupo M. También saludamos a Goyo, por allá en Piedras Negras, que nos está sintonizando a través del 106.3. Muchas gracias. Para Vicky, también su mamá, María de la Luz González Luna, que nos escucha en el sector de La Nogalera, en el municipio de Musques. Muchas gracias. Vámonos con el enlace de Saltillo. Ya está listo nuestro compañero Ricardo Versosa. Adelante, compañero, buenos días.
5: Muy buenos días, saludándolos a través de Coahuila hoy para llevarles la información más reciente del sureste de la región. Y es que un trabajador perdió la vida el día de ayer lunes mientras realizaba labores de mantenimiento en las vías del tren en el ejido Paredón, esto en Ramos Arizpe. De acuerdo con los primeros reportes, la víctima de 23 años formaba parte de una cuadrilla que realizaba maniobras con una grúa que utilizaba para mover durmientes. Durante los trabajos, varios polines de madera se desprendieron y lo golpearon, provocándole lesiones mortales. Al lugar acudieron elementos de Protección Civil y bomberos de Ramos Arizpe, quienes confirmaron que el joven ya no contaba con signos vitales. Personal de la Fiscalía General del Estado realizó las diligencias correspondientes en la zona y ordenó el traslado del cuerpo al Servicio Médico Forense para determinar con precisión cómo ocurrió el accidente. Eso por una parte, y en otras noticias déjeme le cuento que un hombre de 49 años resultó gravemente herido tras ser atacado por al menos 5 perros en la colonia Vista Hermosa, esto aquí en Saltillo. Los hechos ocurrieron en la privada 28, cuando la víctima acudió a un domicilio para recuperar una herramienta de trabajo que había caído en la vivienda de una vecina. Y al abrirse el portón, varios perros salieron y atacaron violentamente. Vecinos y agentes de la Fiscalía del Estado que pasaban por el lugar lograron auxiliar al hombre, quien sufrió múltiples mordeduras y el desprendimiento parcial de una oreja. Paramédicos de Cruz Roja brindaron atención prehospitalaria y trasladaron al lesionado a un hospital. La propietaria de los perros aseguró que cubrirá los gastos médicos y aseguró a los animales para evitar que fueran retirados por las autoridades. Y en otras noticias, déjeme le cuento que las autoridades de Saltillo reforzaron la campaña No te quedes callada, con el objetivo de invitar a las mujeres a denunciar cualquier tipo de violencia y prevenir situaciones de riesgo. La iniciativa busca crear conciencia sobre la importancia de romper silencio, además de fortalecer los mecanismos de atención y protección para víctimas de violencia familiar y de género. Como parte de la campaña, se realizan pláticas informativas, acciones de difusión y promoción de líneas de emergencia y centros de apoyo especializados. Las autoridades hicieron un llamado a la ciudadanía para sumarse a las acciones y reportar cualquier caso de violencia contra las mujeres. Hasta aquí la información. Que tengan todos ustedes un excelente día.
0: Bueno, pues ahí escuchó la información de nuestro compañero Ricardo Versosa. Gracias, Ricardo, por pues los temas relevantes, ¿no?, que surgen en Saltillo, la capital del estado. Y el tema bien importante, reforzando lo que ya le comentaba sobre las denuncias, no se quede callada. Si usted vive violencia, no se quede callada. Es importante que denuncie. Usted siempre puede salir adelante y sobre todo hay instancias, ¿no?, que le van a brindar pues mucho apoyo, sobre todo psicológico, ¿no? Recuerde que pues mientras hay vida y esperanza y todo se puede. Entonces, denuncia. Nos vamos, señores, a la pausa comercial y regresando le tenemos toda la información del pronóstico del tiempo. Ya está listo nuestro compañero Roberto Carlos García. No se vaya.
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3: Ya estamos de regreso a través del noticiero Coahuila Hoy. Gracias por seguir en sintonía con nosotros. Vamos a continuar. Tenemos ya la información del pronóstico del tiempo. Está listo nuestro compañero Roberto Carlos García. Adelante, Roberto. Buenos días. Te escuchamos.
4: ¿Qué tal, Gaby? Excelente mañana de este martes 19 de mayo para darte a conocer el clima en las distintas regiones del estado de Coahuila. Actualmente en la región de los Cinco Manantiales, 25 grados la temperatura. El día de hoy alcanzarán una máxima en los 33, una mínima en los 21. Hay un 70% de posibilidades de lluvia, quizás después del mediodía y durante la tarde del día de hoy, con tormentas eléctricas. Para mañana hay un 80% de posibilidades de lluvia. Estas lluvias pueden ser de fuertes a moderadas. Hay que estar muy al pendiente. La temperatura máxima en los 29 y la mínima en los 20 grados. En la franja fronteriza, en Piedras Negras, 26 grados actualmente la temperatura, alcanzarán una máxima en los 34 el día de hoy, una mínima en los 21, hay un 60% de posibilidades de lluvias y tormentas durante la mañana y tarde del día de hoy. Para mañana, la máxima en los 31, la mínima en los 21, con un 80% de posibilidades de lluvias o precipitaciones. En la región carbonífera, allá en Musquis, 25 grados actualmente la temperatura, las posibilidades de lluvia para el día de hoy en un 70%. La temperatura máxima en los 30.

0: tarde allá en la región carbonífera. Para mañana, un 90% de posibilidades de lluvia, la máxima en los 31 y la mínima en los 20 grados. Las lluvias continuarán el resto de la semana para la región carbonífera. Región centro en Monclova, 27 grados actualmente la temperatura. Alcanzarán el día de hoy la máxima en los 36, una mínima en los 23. Hay un 70% de posibilidades de lluvia. Para mañana en Monclova, 90% de posibilidades de lluvia, la máxima en los 31 y la mínima en los 20 grados. Y continúan las posibilidades de lluvia para el jueves, algo de tregua para el viernes, pero el sábado continúan las posibilidades de lluvia, domingo y lunes. En la comarca lagunera, en Torreón, Gómez, Palacio y Lerdo, actualmente una temperatura en los 26 grados, alcanzarán una máxima en los 37, una mínima en los 21. Para mañana hay un 50% de posibilidades de lluvia ahí en Torreón, 36 la máxima, la mínima en los 23, y el jueves un 50% de posibilidades de lluvia. En la región sureste, en Saltillo, Ramos Arizpe y Arteaga, 24 grados actualmente la temperatura, alcanzará una máxima en los 31, una mínima en los 17. Para mañana, una máxima en los 29 y una mínima en los 15. Y para el día de hoy hay un 50% de posibilidades de lluvia en Saltillo y para mañana un 80%, y continúan para el jueves, viernes, sábado, domingo y lunes las posibilidades de precipitación allá en la región sureste. Recuerden que son pronósticos y pueden cambiar. Hay una atmósfera muy inestable en las distintas regiones. Hay que estar muy al pendiente de la plataforma de Coahuila Hoy para cualquier actualización. Gaby, que tengan una excelente mañana. Tu amigo y servidor Roberto Carlos García, desde la región de los Cinco Manantiales, para Coahuila Hoy.
1: Muchas gracias por tu información, Roberto. Estaremos pendientes, ¿no? Ya para el día de mañana, con más información sobre el tema del pronóstico del tiempo, que bueno, usted ya lo escuchó. Los pronósticos son muy cambiantes, pero bueno, sin duda para toda la semana se esperan lluvias con tormentas eléctricas y bueno, pues no descarte de igual manera la probabilidad de caída de granizo. Entonces hay que estar muy al pendientes con las actualizaciones, ¿no? Que se van dando a conocer a través de nuestras plataformas digitales Coahuila Hoy y por supuesto a través de las estaciones de Grupo M. Así que muy pendientes. Continuando con las noticias, un tema muy importante es sobre, ya se lo hemos dado a conocer en reiteradas ocasiones, pero bueno, ya casi vence el plazo para que usted pueda registrar su línea telefónica. Y es que a pocos días de que concluya este plazo oficial para el registro de líneas telefónicas móviles, pues las autoridades y especialistas en telecomunicaciones están intensificando el llamado a la ciudadanía para cumplir con este requisito, ya que las líneas que no estén vinculadas a la identidad de su titular, pues serán suspendidas y quedarán prácticamente incomunicadas. Entonces, usted tiene solamente hasta el día 30 de junio para poder registrar su línea. De lo contrario, si usted no registra su línea telefónica con su CURP, pues su servicio de telefonía e internet será suspendido automáticamente a partir del 1 de julio. Entonces, usted no podrá realizar ni llamadas, ni enviar mensajes, ni utilizar datos móviles, incluyendo el WhatsApp. Su teléfono solamente va a servir para poder realizar el número llamadas al número de emergencia 911 y también podrá recibir mensajes de alerta o emergencia. Y si usted tiene un plan de renta mensual, bueno, la suspensión del servicio por falta de registro, pues no te exime, de seguir pagando su factura cada mes. Y lo que sí es que la línea no se pierde de inmediato, pero va a permanecer bloqueada hasta que usted complete el registro de sus datos para que esté enterado. Pero vamos a escuchar la información.
2: Juan Carlos Hernández, experto en telefonía móvil, dio a conocer que estamos a menos de un mes para que expire el plazo para registrar las líneas telefónicas en la República Mexicana.
3: Dice que sí, prácticamente ya estamos llegando al ultimátum del registro de las líneas telefónicas por parte del gobierno federal. Recuerda que tenemos ya el límite el día 30 de junio. Es una invitación que se lleva a cabo para que se registren. Ya depende de la persona si lo lleva a cabo o no. Eso es personal. Entonces, pero hace la invitación a que la gente continúe registrando su línea telefónica, en la cual ya se debe contar con una base de datos ya más protegida para que tengan ellos más tener el acceso a registrarse y que quede bajo custodia del gobierno federal y de la compañía telefónica que pertenezca sus datos personales. Así es.

0: es un decreto gubernamental que salió del día 1 de enero al 30 de junio, donde ya el gobierno federal invita a registrar líneas telefónicas de todo el padrón que tenga, tanto Telcel, Movistar, AT&T, todas las compañías telefónicas, para que cada usuario se haga responsable de su línea telefónica al momento de registrarla, y así puedan evitar extorsiones y puedan evitar pues hackeos y todo lo que se conlleve en base a la línea telefónica. Fíjate que ahorita ya comúnmente está Telcel y AT&T y Movistar están enviando mensajes de texto a todas las personas que hacen la invitación. En ese mensaje de texto viene la liga para que puedan accesarse a la página Telcel o de AT&T o Movistar. Entonces, una vez que ustedes piquen la línea telefónica ahí de que viene, automáticamente se va al registro y ahí la va a pedir directamente el número telefónico, le va a llegar un código de verificación, lo cual lo tienen que teclear, y posteriormente para seleccionar si tiene dada de alta ahí su INE o su pasaporte, con esos dos, o cartilla, con esas tres cosas pueden ingresarlas y pueden ya dar de alta su línea telefónica. Ahí te va a llegar realmente el registro, pero si registra tu línea telefónica, hice una invitación, te vuelve a recordar la invitación al registro de línea telefónica, ya está por vencer el día 30 de junio y llega la liga directamente tanto de Telcel, AT&T o Movistar, dependiendo de la compañía.
1: Con información de Alejandro Russell para Informativo Noticieros Coahuila Hoy.
2: Bueno, pues ahí escuchó la información. Entonces, pues acuérdese, usted tiene solamente hasta el 30 de junio para poder registrar su línea telefónica y que no se suspenda de manera temporal sus servicios. Continuando con las noticias, oiga, pues en varias ocasiones le hemos brindado información sobre los casos de gusano barrenador que se han registrado en distintos estados de la República Mexicana, y pues que ya en Coahuila se han registrado casos, precisamente en la región carbonífera, en el municipio de San Juan de Sabinas, fue detectado el primer caso de gusano barrenador en un becerro de apenas algunos días de nacido. Esto lo informó el presidente de la Asociación Ganadera Local de Sabinas y San Juan de Sabinas, Ernesto Alonso Ramos Bone. Escuchemos.
3: Pues mira, prácticamente es informar a nuestros socios y a toda la población en general, ¿verdad? Porque esto no nada más no afecta a los ganaderos, sino a todos. Informar, y estuvimos en una junta con el secretario y bueno, ahí sostuvimos pláticas donde nos explicó cómo iban a hacer los barridos. Y primeramente los barridos van a ser en la zona centro, en la zona donde se identificó el caso de en Castaños, y los barridos van a estar ahí en esa zona de Castaños y la zona perifocal de donde se dio este caso. Los barridos constan de aplicación de doramectina, es un desparasitante que pues mata al gusano, ¿verdad? Entonces nos encargó mucho el secretario que le diéramos difusión para que no se alarmaran. Una es no alarmarse, hay maneras de combatir este parásito, y la otra es que también no va a generar ninguna multa o ninguna restricción hacia quien tuviera estos casos, ¿verdad?, en sus ranchos. La aplicación del barrido y del desparasitante este es completamente gratis, es de parte de gobierno federal y gobierno estatal, autoridades de gobierno federal y estatal, y es completamente gratis. Este barrido lo van a coordinar ellos en la región centro. Si llegáramos a tener casos ya más al norte, en la zona carbonífera o en otras zonas del estado, se implementarán estos barridos en esas zonas. Por el momento, bueno, ese caso ha estado aislado y ha estado prácticamente controlado, ¿verdad?, ahí en la zona centro. Y bueno, prácticamente nos encargó que no nos armáramos, y que bueno, si veíamos estas cuadrillas que están haciendo el barrido, pues que abriéramos las puertas de los ranchos para que pudieran ellos trabajar y tratar de combatir esta plaga. Sí, bueno, cada quien en los ranchos, pues estamos al pendiente de nuestro ganado, de las heridas que llegan a tener nuestro ganado. Recordemos que este parásito es la mosca deposita sus huevecillos en las heridas, en una herida fresca del ganado. Por más pequeña que sea la herida, hacemos revisiones. Aquí en el rastro se tienen trampas para muestreo. Hasta el momento no hemos tenido ningún caso positivo en las trampas de aquí del rastro, pero bueno, estamos en coordinación con las autoridades y haciendo lo que nos toca a nosotros.
2: Bueno, pues ahí escuchó la información. 8:40, 9:40 en el norte de Coahuila. Vamos a seguir leyendo mensajes y luego nos vamos al enlace de La Laguna. Por aquí dice Lassi, buenos días, Gabriela Pérez desde Oklahoma City. Saludos hasta la Unión Americana para José Rivera. Saludos, Gaby, desde San Antonio, Texas. Saludos también hasta San Antonio, Texas, para Marcela Salazar. Saludos, Gaby. Saludos a Marcela, ella es compañera de medios en la Carbonífera, así que le mandamos un saludo, por supuesto, y un gran abrazo. Dice Neftalí Gregorio, ¿me podrías mandar un saludo, Gaby, hasta Piedras Negras, Coahuila? Soy tu fan número uno y quiero una foto contigo. Bueno, claro que sí, hasta que vayamos a Piedras Negras, con mucho gusto, por allá nos tomamos la fotografía. Y bueno, muchas gracias, ¿no?, por seguir viéndonos y escuchándonos a través del noticiero Coahuila. Tenemos ya el enlace de La Laguna, está lista nuestra compañera Laura Pulido. Adelante, te escuchamos, compañera, buenos días.
4: Gracias, Gaby, ¿qué tal? Muy buenos días, te saludo con muchísimo gusto desde la ciudad de Torreón, Coahuila. Yo soy Laura Pulido, corresponsal de la región Laguna, y en esta mañana de martes te presento la información más relevante de lo que acontece hasta este momento. Iniciando con la información, pues bueno, como ya te platicaba el día de ayer, pues este fin de semana ocurrió un incidente en donde falleció un menor de tan solo 2 años de edad luego de ahogarse en una alberca de una quinta aquí en Torreón. Bueno, debido a esto, platicando con el director de Protección Civil y Bomberos, Jorge Luis Juárez, pues bueno, ha indicado que van a reforzar toda la seguridad y los rondines en estos establecimientos, en quintas y salones, justamente para prevenir que sucedan más accidentes. Asimismo, dentro del reglamento, inspección y verificación, van a tener que poner a una persona encargada que se quede todo el evento ahí en el salón de fiestas, específicamente en el área de la alberca, para que esté vigilando. Esto ha generado bastante controversia a través de las redes sociales, ya que están divididas las opiniones. Mientras unos mencionan que la seguridad debería de ser por parte de los padres de familia, quienes presten más atención a sus hijos, otros están totalmente a favor de que haya alguien, tipo una persona salvavidas encargada del cuidado de la alberca. ¿Usted qué opina? Y bueno, por otra parte, Gaby, pues en otra información, lamentablemente también el día de ayer hubo un accidente en la colonia Villas de la Hacienda, donde un joven de tan solo 23 años de edad iba en una motocicleta y se impactó con un auto de la marca Chevrolet y quedó sus piernas destrozadas. El accidente está calificado grave, ya que de las dos piernas se rompió el fémur de ambas, por lo cual tuvo que ser trasladado de inmediato para recibir una cirugía. El estado actual del joven hasta ahorita es reservado, sin embargo, se sabe que es de gravedad, por lo cual, pues bueno, esperemos esta recuperación y sobre todo siguen las recomendaciones de hacer responsable y manejar responsablemente al volante, sobre todo los motociclistas que han encabezado la lista de accidentes y de fallecidos en este 2026. Es una información más relevante, Gaby, de la mano también, que ahorita las ondas de calor van a estar muy fuertes en la comarca lagunera, van a aumentar hasta los 41 grados centígrados, por lo cual por parte de Salud Pública Municipal, pues bueno, dan una serie de recomendaciones, principalmente el mantenerse bastante hidratado, incluso aunque no tengan sed, estar tomando agua todo el día para evitar golpes de calor, deshidratación y también diarrea. Por lo cual, pues bueno, emiten esta serie de recomendaciones. Asimismo, usar bloqueador solar en toda la piel, incluso también cara y brazos, que son los que están más expuestos. Esta es la información más relevante hasta este momento, Gaby. Si sucede algo más, te lo voy a estar actualizando. Yo soy Laura Pulido y nos escuchamos el día de mañana.
2: Muchas gracias, Laura, por tu información. Nos vamos a la pausa comercial. Regresando, le tenemos más noticias. No se vaya.
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3: Bueno, ya estamos de regreso a través del noticiero Coahuila Hoy. Fíjese que con respecto a lo que Laura comentaba de, bueno, pues el menor que perdió la vida en... pues en una alberca, ¿no? Comentaba, tenemos un comentario por aquí, dice, mi humilde opinión, dice, sobre eso que pasó y ha pasado en las albercas, obligatorio tener un salvavidas, sin duda, eso es indiscutible. Que las madres sean responsables de sus hijos, bueno, eso también, pues es algo bien lógico, ¿verdad? Y dice, y a quien lleven y que se guarden los celulares por parte de los adultos. Bueno, en eso sí tiene demasiada razón, ¿verdad? De pronto, como padres de familia, pues estamos con el teléfono celular y pues llega el caso, ¿verdad? En que nos olvidamos de nuestros hijos. A veces decimos, bueno, quiero estar 5 minutos en el teléfono. Ya para cuando usted menos piensa, ya pasaron 2 horas, 3 horas. El tiempo se va volando en las redes sociales. Y bueno, también dice que a la persona que se le sorprenda con un celular se le llame la atención. Pues sí, la verdad que sí. Entonces, bueno, muchas gracias por ese comentario. Pues sin duda es muy importante. Así que ahí la información. 8:48, continuando con las noticias. Fíjese que en el tema político, la candidata a diputada local por el Distrito 10 de Movimiento Ciudadano, Sofía Díaz, estuvo haciendo denuncias, ¿no?, a través de las redes sociales, ya que menciona que han tratado de restringirle, ¿no?, pues sus plataformas para no pues dar difusión a la campaña que está haciendo, a los lugares donde se trasladan, etcétera, etcétera. Escuchemos.
4: La candidata a diputada local fue el Distrito 10 de Movimiento Ciudadano, Sofía Díaz. Durante el fin de semana, a través de sus redes sociales, denunció que Meta había restringido sus canales de información oficiales, por lo que tuvo que abrir cuentas alternativas. Mencionó que sus cuentas contaban con muchos seguidores, además de amigos que había hecho desde que abrió sus canales de comunicación. Durante sus recorridos de campaña, agradeció a las personas por confiar en ella, creer en sus propuestas. Aclaró que esta situación no detendría su objetivo, que es promover nuevas reformas.
5: El Movimiento Ciudadano trae una serie de propuestas que obviamente busca proteger las infancias. Una de ellas es el tema del transporte público para niños menores de 12 años, que sea completamente gratuito para que no exista la deserción escolar, ni mucho menos pues se les imposibilite acudir a alguna actividad deportiva, etcétera, y esto pues mejoraría también notablemente la economía de las familias laguneras. Obviamente también nos preocupa el tema del agua. En todos los recorridos que hemos hecho, es la constante. Las y los vecinos del Distrito 10 no tienen agua. Algunas colonias tienen más de 3 semanas que tienen sin agua. Y pues obviamente, a pesar de que sabemos que es algo que pertenece al ayuntamiento, pues el Congreso del Estado puede proponer reformas legislativas y políticas públicas para mejorar el tema del suministro del agua. Como se
6: informó para Coahuila Hoy, Julia Trevi.
3: Y en la región carbonífera, en el municipio de Sabinas, Claudia Garza, quien es candidata a diputada local por el tercer distrito de la Alianza Ciudadana por la Seguridad, que sería el PRI y el UDC, aseguró que conforme avanza su campaña, pues continúa integrando a su proyecto las principales peticiones de la ciudadanía, destacando el compromiso de impulsar oportunidades laborales para personas con discapacidad y sobre todo fortalecer la atención a quienes enfrentan problemas de adicciones y también de salud mental. La candidata señaló que una de las principales preocupaciones de los padres de familia con hijos con alguna discapacidad es que puedan acceder a un empleo formal que les permita contar con un ingreso digno. Por ello afirmó que buscará restablecer convenios con empresas para promover pues su contratación. Y otro de los temas fundamentales que le han planteado durante sus recorridos, bueno, son las adicciones y la salud mental, problemáticas que afectan a las familias de la región. Y bueno, reiteró que va a continuar recorriendo las colonias del distrito para escuchar de manera directa las necesidades de la población y convertirlas en propuestas concretas que permitan mejorar la calidad de vida de las familias. Y en Piedras Negras, la candidata a diputada local por el Distrito 2 de los partidos Morena y PT, Mayra Ruiz Rangel, aseguró que el entusiasmo ciudadano continúa creciendo durante sus recorridos por las colonias de Piedras Negras, incluso durante los fines de semana. Escuchemos.

0: La candidata de Morena y PT a la diputación local por el segundo distrito, Mayra Rubí Rangel, aseguró que el respaldo ciudadano continúa incrementándose durante sus recorridos por las colonias de Piedras Negras. Además, reiteró su llamado para realizar un debate entre candidatos y adelantó propuestas enfocadas en el cambio climático y campañas de reforestación en Coahuila.
1: Sí, no importa que sea domingo, nosotros vamos a recorrer todos los días las calles y ahorita estamos aquí en Real del Norte y pues con el mismo entusiasmo desde el primer día y aún más porque la gente nos recibe con bastante honestidad, seguridad, pero con esa convicción que saben que Morena es el único partido que está transformando nuestro país.
2: ¿El ánimo crece o se ha estancado?
1: No, el ánimo crece. Todos los días es lo que más nos motiva, nuestros recorridos territoriales es lo que más nos motiva a seguir adelante, a no rendirnos, porque la gente está contenta y además aquí es donde escuchamos la verdad. Las redes sociales pueden engañar, pueden confundir a la gente, pero realmente donde está la verdad es aquí, en las calles, cerca de la gente.
2: ¿Ha tenido respuesta del JEC sobre lo que solicitó usted para un debate?
1: No hemos tenido respuesta aún. Lo que sí sé es que algunos candidatos también ya están aceptando esto, no sé, desconozco si ellos metieron también solicitud. Recuerden que yo fui la primera candidata en hacerlo, sin embargo, sí me han platicado que algunos ya aceptaron. Entonces, qué bueno, ¿verdad? Porque es lo que merece nuestra ciudadanía, un debate donde ellos escuchen las propuestas, los ejes de trabajo y sobre todo la agenda legislativa que cada uno de los candidatos queremos llevar al Congreso del Estado.
0: Comentaba algo al inicio de la entrevista, Morena y el PT en este caso son los únicos partidos de izquierda que hay en Coahuila, los otros que se crearon simplemente no son de izquierda.
1: Morena y PT han demostrado esa fuerza que tienen en todo el país, han demostrado ese balance con nuestra ciudadanía. Entonces sí, son los únicos partidos de izquierda que están demostrando que están ayudando al país, que están en contra de todas esas represalias y el mal manejo que se llevó por más de 80 años en nuestro país. Y pues aquí en Coahuila también tenemos que hacer la diferencia.
2: Se han retirado ya algunos anuncios espectaculares que cubrían su promoción de campaña. ¿Se dialogó con el propietario de estos espectaculares o qué sucedió?
1: A mí me retiraron uno y la verdad Morena Nacional, Morena Estatal, perdón, fue quien pagó este espectacular. Entonces por ahí surgió una noticia donde decían que por falta de pago lo habían quitado para nada. Estos contratos se hacen durante todo el mes, incluso ustedes pudieron ver que esos espectaculares estaban ya ocupados antes de mi precampaña con publicidad de Morena. Luego en mi precampaña con publicidad propia de su servidora. Se terminó la precampaña y siguieron anuncios de Morena y luego en la campaña pues igual. Entonces este contrato está firmado hasta que se acaben las campañas, entonces no hay ninguna duda que pues es un plan más.
2: Esta semana, ¿cuál es el siguiente eje que va a destacar?
1: Esta semana vamos a seguir platicando sobre el eje de la familia, el de protección familiar, pero también vamos a adelantar un poquito del eje de justicia climática. Hoy estamos celebrando el Día Mundial de este tema de ecológico, ¿verdad? Entonces nosotros tenemos ahí un eje muy importante que es justicia climática. Hoy en día es muy importante cuidar a nuestro planeta. A lo mejor lo ven como una clase de escuela, pero no, es una realidad. Y queremos llevar ante el Congreso del Estado también una ley de reforestación porque es muy importante. Ustedes lo han notado, hemos ido a colonias donde hay árboles y la verdad los recorridos están más ligeros, pero donde no hay árboles, pues sí cuesta. Entonces esto es a nivel ciudad, a nivel estatal, entonces necesitamos reforestar.
0: Para Coahuila Hoy, Miguel Magaña.
3: También el candidato del Distrito 6, Héctor Miguel García Falcón, mejor conocido como el Gachupín, pues continúa fortaleciendo el acercamiento con las familias y ciudadanos de los municipios que integran el Distrito 6, llevando pues un mensaje de unidad, de compromiso y propuestas reales que permitan seguir construyendo un mejor Coahuila para todos. Y es que durante sus recientes recorridos por el ejido La Cuchilla, el Tiro 1 y medio, el Tiro 4, el barrio agrario de la Villa de Palau y la colonia 28 de noviembre de la cabecera municipal de Musquis, Gachupín agradeció el respaldo, la confianza y sobre todo la calidez con la que Las familias le han abierto las puertas de sus hogares para escuchar sus propuestas y compartirles sus inquietudes. El candidato destacó que el Distrito 6 está conformado por 6 municipios de las regiones carbonífera y centro del estado, por lo que, bueno, aseguró que seguirá recorriendo cada comunidad para poder escuchar de frente las necesidades de la ciudadanía y sobre todo trabajar en soluciones reales para todos. Héctor Miguel García Falcón destacó que entre sus principales iniciativas, bueno, se encuentra el fortalecimiento al emprendedurismo y al comercio local, impulsando mayores oportunidades para quienes desean iniciar o hacer crecer un negocio familiar. Y asimismo reiteró su compromiso de continuar respaldando las acciones en materia de seguridad para mantener la tranquilidad de las familias y seguir consolidando a Coahuila como uno de los estados más seguros del país. Y de igual manera señaló que el impulso económico será una prioridad dentro de su proyecto, gestionando apoyos y programas que permitan atraer más oportunidades, fortaleciendo el empleo y sobre todo respaldar a quienes diariamente trabajan por sacar adelante a sus familias. Y finalmente, Héctor Miguel García Falcón reiteró su llamado a la ciudadanía para continuar fortaleciendo este proyecto ciudadano rumbo a la jornada electoral del próximo 7 de junio. Y también el candidato del Partido Verde al Congreso del Estado por el sexto distrito, Enrique Sánchez, recorrió la zona centro de Ciudad Frontera, donde saludó a comerciantes y, bueno, presentó sus propuestas y además escuchó de primera mano las necesidades del sector. Y durante el recorrido, bueno, los comerciantes externaron sus inquietudes al candidato y le solicitaron que al llegar al Congreso del Estado sea pues una voz cercana y que impulse apoyos reales para quienes diariamente sostienen la economía local. Enrique Sánchez presentó diversas propuestas, entre las que destacó la gestión de microcréditos accesibles para pequeños comerciantes. Esto con el objetivo de que puedan mejorar sus negocios, brindar pues un mayor servicio y contar con mayores oportunidades de crecimiento. Sánchez Campos fue bien recibido por los comerciantes, quienes reconocieron el trabajo de gestión pues que ha realizado desde hace más de 20 años en la región centro de Coahuila. Bien, vamos a continuar. Tenemos el enlace de Piedras Negras, está listo nuestro compañero Miguel Magaña. Adelante, buenos días.
4: ¿Qué tal, Gaby? Muy buenos días. Te saludo con mucho ánimo desde la ciudad de Piedras Negras, acá en la frontera más segura de México, en la región norte del estado. Gaby, déjame comentarte que tenemos mucha información. Aquí donde me encuentro es la Plaza de las Culturas. Gaby, el alcalde anunció que se están realizando trabajos de mantenimiento en esta plaza con motivo de que una vez que termine el proceso electoral, este lugar será utilizado para realizar eventos masivos, Gaby. Es una plaza muy bonita que está pues llena de pirámides. Justo detrás mío hay una pirámide, enfrente mío hay otra y enfrente también hay otra pirámide representativas de la cultura mexicana, diversas culturas, azteca, maya, olmeca, entre otras. Es una plaza muy bonita la cual pues se le está dando mantenimiento también unas fuentes danzantes que se tiene. Esto, Gaby, debido a que pues está próximo a inaugurar nuevos hoteles aquí en Piedras Negras y con ello pues el renovar espacios públicos y el rescatarlo puede ser sinónimo de que más personas vengan a esta frontera y puedan pues disfrutar de las amenidades que Piedras Negras tienen para cada uno de ellos. Gaby, acaba de culminar la conferencia matutina presidida por el alcalde de Piedras Negras, Carlos Jacobo Rodríguez González. En esta, junto con la directora de Desarrollo Social, Cintia Villarreal, pues hablaron de un sondeo que están realizando en las diversas instituciones educativas, más de 100 instituciones educativas, para ver las necesidades de estas escuelas. Comentaron que una de las necesidades principales es la instalación de cámaras de videovigilancia, las cuales pues pueden ayudar cuando pues los niños tienen que acudir a sus vacaciones y estas escuelas se quedan solas, pues con la implementación de estas cámaras se va a poder tener un mejor resguardo. En otra información, Gaby, volvemos a hacer un llamado a los propietarios de mascotas. Se está incrementando la presencia de garrapatas aquí en Piedras Negras. El director de Ecología e Imagen Urbana comentó ya fuera de micro de la mañanera que pues se tiene que darle prioridad a este tema. Hay muchas garrapatas, el calor intenso todavía no empieza, por lo cual es muy importante bañar a las mascotas y tenerlas en muy buen cuidado. Gaby, Puente Internacional 2, sorpresivamente justo que está enfrente mío, la línea no tiene carga vehicular. En unos 10 minutos estás en Eagle Pass. El puente 1 sí tiene carga vehicular. El tiempo es de una hora. El dólar a la compra, 16 pesos con 40 centavos. Y a la venta, en 17 pesos con 40 centavos. Gaby, hay una escasez de gasolina aquí en Piedras Negras. En muchos lugares no se tiene gasolina verde, únicamente roja. Esto se debe a que pues no han venido las personas que surten gasolina. Esperemos que en estos días se pueda solucionar. Si no, ya por la tarde te estaremos complementando esta información. Gaby, esta es la información más relevante que tenemos desde la frontera más segura de México, Piedras Negras. Te saludo, que tengas un excelente día.
3: Gracias por tu información, Miguel. Excelente día para ti. Tenemos el enlace de la región de los Cinco Manantiales con nuestro compañero Paco Olvera. Adelante, buenos días, Paco.
5: Gaby, ¿qué tal? Muy buenos días. Te saludo con mucho gusto desde la región de los Cinco Manantiales. Gaby, déjame platicarte de lo que ocurre en esta región. Y es que, Gaby, el día de ayer en el municipio de Nava, Coahuila, se llevó a cabo una importantísima reunión de seguridad. Este Consejo de Seguridad y Desarrollo Regional reunió pues a los alcaldes de toda la región de los Cinco Manantiales. El alcalde Ricardo Treviño Guevara, del municipio de Allende, Coahuila, estuvo presente en este evento. De igual manera, Mario Humberto González Vela, alcalde de Villa Unión, el alcalde Belio Vara, del municipio de Zaragoza, y por supuesto, también estuvo el alcalde anfitrión, Iván Ochoa Rodríguez. El gobernador del estado encabezó esta reunión de coordinación en materia de seguridad, donde, bueno, pues todos los alcaldes, además de las autoridades de los diferentes órdenes de gobierno, estuvieron presentes también, y además integrantes de la iniciativa privada. Con esta reunión, Gaby, pues por supuesto que lo que mejora es la seguridad en toda la región de los Cinco Manantiales. Es importantísimo mantener esta coordinación entre las fuerzas federales, estatales y municipales para que se pueda seguir manteniendo el orden, la disciplina y la seguridad en la región de los Cinco Manantiales. Gaby, te platico que la tarde-noche de ayer algunos vientos sorprendieron a la región de los Cinco Manantiales. Estos vientos ocasionaron la caída de algunas ramas, siendo la más llamativa una que cayó en el municipio de Morelos, Coahuila. Esta rama cayó sobre el arco de bienvenida en la entrada sur del municipio de Morelos. La rama obstruía prácticamente toda la entrada al municipio, por lo que fue necesario pues administrar un poco el flujo del tráfico por ese lugar, mientras pues las autoridades se encargaban de trabajar y retirar esta rama, que en minutos fue retirada, y bueno, pues para que luego ya se pudiera restablecer el orden vehicular sobre esta importante vía en toda la región de los Manantiales. Y así fue como, bueno, pues durante algunas horas se tuvieron estos fuertes vientos que también estuvieron pues ocasionando algunas dificultades para manejar a los conductores que se encontraban sobre las carreteras de la región. Afortunadamente no se reportaron accidentes de gravedad durante este tiempo, pero bueno, pues los fuertes vientos sorprendieron bastante a la región de los Cinco Manantiales. Gaby, pues esta es la información que tenemos para ustedes, deseando que tengan un excelente día.
3: Gracias por tu información, Paco, excelente día para ti. Estaremos pendientes por la tarde con más información. Saludamos al señor Jesús Franco, que bueno, siempre está al pendiente del noticiero Coahuila Hoy. Nos escucha por allá en la ciudad de Sabinas, Coahuila, en la región carbonífera. Un saludo para usted. Tenemos ya la sección de deportes con nuestro compañero Israel Palacios. Adelante, te escuchamos. Buenos días.
6: Hola, ¿qué tal, Gaby? ¿Cómo estás? Gusto en saludarte. Vamos con la información deportiva, efectivamente. Y bueno, pues el día de hoy es un día crucial para el Arsenal porque se define quién es el campeón de la liga inglesa. El Arsenal acaricia el título tras vencer al Burnley y podría coronarse campeón el día de hoy tras 22 años de sequía. También la atención se centra en Pep Guardiola, de quien trascendió que dejará formalmente el banquillo de los Citizens este verano tras una exitosa década década. En el club, vamos al drama. En el Barcelona, Fermín López se fractura y se despide del Mundial. Un golpe durísimo para la selección de España y el conjunto blaugrana. Se confirmó que el centrocampista Fermín López sufrió una fractura en el quinto metatarsiano del pie derecho. El jugador tendrá que pasar por el quirófano y encarar una recuperación de al menos 2 meses, lo que apaga por completo sus esperanzas de disputar el Mundial de este año. Vamos al mejor básquetbol del mundo, y es que las finales de conferencia están encendidas. Los San Antonio Spurs lograron abollarle la imbatibilidad a los vigentes campeones Oklahoma en una batalla épica que requirió de 2 prórrogas. La gran figura fue el pivot francés Victor Wembanyama, quien firmó una noche monstruosa e histórica de 41 puntos y 24 rebotes para adelantar a su equipo en el oeste. Es todo en deportes. Que tengan un excelente martes. Adelante, Gaby.
3: Gracias por tu información, Israel. Excelente martes para ti también. Saludamos a Jesús Pérez, por ahí, que nos deja sus comentarios a través de la plataforma Digital Coahuila. Muchos mensajes sobre el tema del agua potable, qué es lo que está pasando en Musquis. Pues fíjese que el día de ayer por la noche se estuvieron realizando trabajos en el área de los pozos Aparicio 1 y 2, donde, bueno, se logró restablecer el sistema eléctrico, así como reactivar el funcionamiento de ambas bombas. Entonces, pues anoche se informó que durante toda la noche se estaría realizando el llenado de las pilas y sobre todo la reactivación del sistema de la red de agua potable de Musquis, esto con el objetivo de poder recuperar los niveles necesarios para garantizar el servicio. Entonces, bueno, se espera que durante el transcurso de la mañana el suministro de agua potable opere nuevamente con normalidad. Entonces, bueno, el agua estará regresando de manera gradual, para que usted esté pues ya pendiente con esta información y pues que no tenga la duda, ¿no?, de qué fue lo que pasó, de por qué no hay agua. De igual manera, si esto continúa, pues le estaremos informando, ¿no?, más detalles sobre este tema. Señores, pues ya nos vamos. Agradecemos a todo nuestro auditorio por mantenerse siempre bien informado. Regresamos por la tarde con una actualización, así que cuídese mucho, que tenga usted un excelente martes. 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Se queda con la programación habitual de las estaciones de Grupo M Radio. Hasta pronto.
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Ya son exactamente las 9 de la mañana con 13 minutos y tenemos una temperatura en el oasis del norte de 26 grados centígrados. Vamos a enviarles este tema de la cumbianero. ¡Órale! ¡Órale!

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1: Muy bien, vamos a ver algo de los dos carnales. Es la cita con un invento. Todas las que inventan la mujer, y yo que dicen, no, me estoy de traer una mujer. Entonces, bueno, pues es la cita con un invento, ¿eh? Ya están exactamente a las 9 de la mañana con 22 minutos y tenemos una temperatura en los 26 grados centígrados. Súbale volumen al radio, raza. Un saludo para Juanito Portales, que está dedicando a la Leincén y también a la capilla, ¿no? A la catedral. Ándale, Juanito Portales, saludos.

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Muy bien, pues ahí estamos ya listos. 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
7: Hace unos días, miles de personas volvieron a reunirse en la Ciudad de México para ver a Megadeth en su gira de despedida. Sobre el escenario hubo guitarras estridentes, luces y energía. Entre el público, nostalgia y entrega. Pero en el fondo, el concierto representaba algo más profundo. La historia de un hombre que fue expulsado de su sueño y aún así encontró la forma de levantarse. La historia de Dave Mustaine comienza con el fracaso. A principios de los años 80, era guitarrista de Metallica, una banda joven que apenas comenzaba a abrirse camino en el mundo del heavy metal. Su talento era indiscutible, pero también tenía un carácter explosivo. El alcohol, las adicciones y los conflictos constantes terminaron por romper la relación con sus compañeros. Hasta que una mañana de 1983 todo terminó. Lo despertaron, le entregaron un boleto de autobús y lo enviaron de regreso de Nueva York a California. 4 días de carretera para digerir la humillación de haber sido expulsado de la banda, que poco después se convertiría en una de las más exitosas de la historia. Ver triunfar un proyecto que ayudamos a construir y que continúa sin nosotros debe ser uno de los golpes más duros para el orgullo humano. Mustaine pudo haberse hundido. Durante años se enfrentó a adicciones, excesos y una rabia que parecía consumirlo todo, hasta que decidió utilizar ese resentimiento como combustible. Así nació Megadeth. Lo que comenzó como un intento desesperado por demostrar que habían cometido un error al despedirlo, terminó convirtiéndose en una de las bandas más importantes del metal. Millones de discos vendidos, giras mundiales y un lugar entre los Big Four del thrash metal junto con Metallica, Slayer y Anthrax. Quizá por eso su historia conecta incluso con quienes nunca han escuchado el metal, porque no habla solo de música, sino de la capacidad humana de reconstruirse después de tocar fondo. A veces, el golpe que más duele termina convirtiéndose en el punto de partida. Te saluda tu amigo Enrique Martínez, que tengas un excelente día.
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Ya solamente faltan 8 minutos para que sean ya las 10 de la mañana. Muy bien. El saludo a la gente bonita que nos acompaña. Gracias por estar en sintonía. Muy bien, vamos a enviarles este tema, señor Apache de Fuego Indio. Súbale volumen al radio. Que tengan un excelente martes.

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2: Oiga, a las 10 de la mañana, 10 de la mañana con 3 minutos. Hola, ¿qué tal? ¿Cómo estamos? ¿Cómo andamos en este día, en este martes? Ya martes 19 de mayo 2026. Bueno, claro que sí, ya estamos en cabina de La Sabrosita, tu amigo y servidor Juan Castro, hasta las 12 mediodía, acompáñanos. Oiga, la mejor música solamente a través de la mejor estación, La Sabrosita 106.7 en FM de tu radio. Bueno, más, Fuego Indio. Oiga, no se le olvide, no se le olvide, no se le pase, póngalo por ahí en su agenda.
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Bueno, continuamos 10 de la mañana con 16 minutos. Seguimos a través de la mejor estación, La Sabrosita. Claro que sí, saluditos para la gente que nos acompaña por allá en la villa. Allá en la villa de Palau, Coahuila, siempre al pendiente de La Sabrosita, siempre al pendiente de nosotros. Mil gracias. A toda la gente que nos acompaña por allá, le enviamos el saludito a través de 106.7 en FM de su radio. Claro que sí, tenemos la mejor música en la mejor estación. Ándele, no le cambie, 106.7 en FM de su radio, ¿verdad? Bueno, saluditos. Allá en el tiro 3, por allá en el 4, ándele saluditos ahí en la rampa. Claro, por allá en por el barrio La Covacha, ándale, también saludos. Ahí por el lado del casino, el casino Palau, ¿verdad? Acá la gente en el centro, por ahí de Palau, Coahuila. Ahí por la plaza principal, a toda la raza, ¿verdad? Oye, mi amigo Lino, ¿estará el Lino ahorita? No, ahorita no, ¿verdad? Bueno, pues el saludito para la gente que nos acompaña por allá. Saludos cordiales. Vamos a continuar con más de la mejor música a través de la mejor estación, 106.7 en FM. Dice Juan Palau Escalera también, te ando escuchando en Sabinas, Coahuila. Ándele, pues saluditos a mi tocayazo Juan Palau Escalera. Saludos, compadre. Ándele, trabajando, ¿qué onda? Órale. Dice, saludos, te ando escuchando por acá en Sabinas, Coahuila. Ya está, mi amigo. ¿Quién más anda por ahí? ¿Quién más? Bueno, claro que sí. Ah, una melodía. Una melodía que lanzamos hace un momentito. Era con Marco Marroquín, ¿verdad? Bueno, estaba en la programación, ¿verdad? Pero pues, claro que sí. Saluditos a la gente que nos está acompañando. Mil gracias por estar a través de la mejor estación, La Sabrosita. 10 de la mañana con 18 minutos. Continuamos en La Sabrosita. Súbele su radio.

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Bueno, continuamos, seguimos a través de la mejor estación, La Sabrosita. Dice el buen amigo Juan Antonio Palao Escalera que, claro que sí, anda de paseo por allá en la ciudad de Sabinas, Coahuila. Pues les enviamos el saludito para él y para su familia. Mándele el saludo cordial, mi amigo. Claro que sí, ahorita le mandamos la melodía solicitada, Lágrimas de Escarcha, ¿verdad? Algo así se llama, sí. Bueno, dice Grupo Cañaveral, perdón, y Kalimba. Y Kalimba, bueno, ahorita le mandamos la melodía, las 10 de la mañana ya con 25 minutos. Continuamos a través de 106.7 en FM de su radio. Déjeme, vamos checando temperatura. Oye, ¿cómo andamos? Nubladito, está nubladito, está rico el ambiente, ¿verdad? Pero está calientito. Está calientito el ambiente por acá. Bueno, déjeme, ahorita le checamos cómo andamos por acá en la temperatura. Ahorita le vamos a conocer el pronóstico del tiempo y pues todo lo que usted desee saber, ¿verdad? Sí. Las 10 con 25 minutos, música a través de la mejor estación, La Sabrosita.

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Vamos a continuar a través de la mejor estación, claro que sí. 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

Las 10 de la mañana con 44 minutos. Oiga, pues continuamos a través de la mejor estación, La Sabrosita. A ver, ¿cómo andamos por acá? Vamos checando temperatura. ¿Cómo andamos en la temperatura? Tenemos 28 grados centígrados en este momento, sensación térmica de 30, parcialmente soleado, sí, así es. Está algo nubladito, ¿verdad? Por acá en el oasis. Máxima, pronóstico para hoy, 32 grados la temperatura máxima. 40% probabilidad de lluvia ya poco a las 5 y 6 de la tarde. 5 y 6 de la tarde, 40% probabilidades de lluvia. También por acá, a ver, a las 10 de la noche tendremos un 50% y a las 11 de la noche un 70% probabilidad de que llueva, ¿verdad? Bueno, entonces pues vamos a ver qué pasa, a ver qué sucede. Nosotros continuamos a través de la mejor estación, 106.7 en FM de tu radio, acompáñanos. Estaremos aquí, Juan Castro, hasta las 12 del mediodía. Ya por la tarde, por acá estaremos hasta las 7 de la tarde. Bueno, 15 minutos y serán ya las 11 de la mañana. 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

Vamos a continuar, claro que sí, saluditos para Lupe Soto, el buen amigo Guadalupe Soto, que por ahí anda laborando también, que oye, échale ganas, mi amigo. La gente de Comisión Federal de Electricidad, que por acá andan también. No sé qué trabajo andan haciendo por acá, ¿verdad? Pero aquí los estamos divisando, como dice la raza, ¿verdad? Bueno, el saludo cordial. El saludito para la gente de Comisión Federal de Electricidad, que también por ahí andan echándole ganas a su chamba, ¿verdad? A su trabajo. Claro que sí. Bueno, pues seguimos con más de la mejor programación, 106.7. Oiga, la gente que nos acompaña por allá, que va transitando por allá, carretera Musquis, Boquillas del Carmen. Claro que sí, saluditos allá en la caseta de Los Pintos, a la gente que está por allá y nos acompaña. El buen amigo Isaías. Oye, hace rato que no se me reporta este hombre. ¿Qué onda, mi amigo? Mi amigo Isaías, por allá en la caseta de Los Pintos, también el saludo cordial. La gente que va por allá, la gente que anda transitando por allá, por aquella carretera, le enviamos el saludo. Claro que sí. No, pues es que siempre está uno, ¿no? Que acá, por acá, para Rosita, para Sabina. No. Oye, nos escuchan en todas partes, ¿eh? Bueno, es que me han comentado, como dice por ahí, ¿verdad? Me han comentado, me han platicado que, oye, y esto y lo otro. Ajá, no, sí está bueno. Saludito para ustedes también. Oiga, la gente que está por allá en Rancho Margaritas también, por allá en Rancho Los Caballos, por allá en Pilar Roja también, a toda esa hermosa gente que nos acompaña por allá por aquellos ranchos. Y por acá, pues diferentes ejidos, ¿verdad? También le damos el saludo. Por decir acá en el ejido Morelos, acá en el Nacimiento también, acá en el ejido Nogalitos. Ándele, acá por este lado, Ejido Santa María, claro que sí, acá en Rancho Nuevo, en Rancho Viejo también, en todas partes estamos, entonces, pues no hay pretexto para que no escuchen la mejor programación, 106.7, oye, el Flaquito de Oro también acompañándonos por ahí, ándele, echándole todas las ganas del mundo, el tremendo Flaquito de Oro. Sí, buenos días. Muy bien, dígame. Mande. Sí. Sangre de indio. Sí, cómo no, ahí se la mandamos, señora. Mande. No sé. Ándele. No, pues es que por la tormenta, pienso yo. Sí, algo así comentaron. Ándele, no tenía agua. Bueno, ándele, señora. Déjeme continuar con la programación. Ándele, saluditos al barrio La Nogalera, ¿verdad? Ya está, saludos cordiales. 5 minutos ya para las 11 de la mañana. Vámonos.

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Hola, ¿qué tal? Muy buenos días. Las 11 de la mañana ya con 3 minutos. Ya estamos en su programa Mensajero 106.7. 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

0: Vamos a continuar el mensajero 106.7. Gracias. 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Bueno, las 11 de la mañana ya con 9 minutos, seguimos a través de la mejor estación, La Sabrosita. Viene don Vicente Fernández.
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1: 17 de marzo.
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Bueno, continuamos, seguimos a través de la mejor estación, La Sabrosita, 11 de la mañana, ya 33 minutos, seguimos a través de la mejor estación. Claro que sí, vamos checando la temperatura. ¿Cómo andamos en la temperatura? Tenemos 28 grados centígrados, casi ya los 29 grados ya. Bueno, máxima de 32 para el día de hoy, ¿verdad? Máxima de 32, como le había comentado, a eso de las 5 o 6 de la tarde tendremos 40% probabilidades de lluvia, ¿verdad? Bueno, es lo que nos está marcando, ¿verdad? A las 10 de la noche 50% y a las 11 de la noche 70% probabilidades de lluvia. Entonces, pues, claro que sí, cuídese mucho, por favor, cuídese. Las 11 de la mañana ya con 34 minutos, la gente que nos viene acompañando por acá en carretera, la gente que va saliendo del Oasis, claro que sí, el saludo para usted. Usted que ya está en casita ya, casi preparando los alimentos, los sagrados alimentos para la comida ya, ¿verdad? Las 11 con 34. Bueno, le enviamos el saludo a toda esa gente que nos acompaña por ahí en casita, la gente que anda haciendo el quehacer por ahí en el hogar. Claro que sí, el saludito para usted. Bueno, pues vamos a continuar. Tenemos más música, 106.7, La Sabrosita.

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1: 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Bueno, pues ya son las 11 de la mañana con 49 minutos. Claro que sí, continuamos en La Sabrosita 106.7. Saluditos, martes 19 de mayo 2026. La temperatura la tenemos en los 29 grados centígrados. 29 grados la temperatura, oiga. No, pues ya, ahí va hacia arriba. 32 es la máxima, ¿verdad? 32. Bueno, ya está. Bueno, pues saluditos a toda la gente, que nos acompaña a través de 106.7 en FM de su radio. 10 minutos ya para las 12:00 PM. Vámonos, más música.

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4: Son las 12 del día. Es la hora del Ángelus.

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0: Hola, hola, hola, hola, hola, hola. Buenas tardes, ¿cómo están? Bienvenidos, bienvenidas.
1: Las inmortales del lobo.

échate un cumbión norteño, por favor. Sobres. Cheque el dato. Los norteños del barro, de las que le gusta la Fernandinie.

0: Oye, qué bochorno se siente, ¿eh? Ay, madre santa de mi vida y del amor. ¡Vámonos!
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Pam, pam, pam, pam, pam, pam, pam, pam, pam. 12 y 18, muy bien, claro que sí, cómo no. Estaba viendo ahí a mi amigo este Menchaca. ¿Cómo se llama este? Se me va el avión. No, se me va el avión, se me olvidó el nombre. Mauricio, no. Ay, aquí lo traigo el nombre. Es que él andaba con Yahari, era el vocalista de Yahari, este Menchaca. Y felicidades tú, Julio. Felicidades. Le digo que este Menchaca andaba con Ochaca, como le conocemos la raza, vocalista de Yahari, pero es psicólogo, estudió psicología y estaba hablando de la salud mental, el reconocimiento a quien escucha este tipo de pláticas y todo eso, porque es importante mantener la salud de la mente. Manteniendo la salud de la mente, está sano el cuerpo, ¿eh? ¡Sí, cómo no! ¡Qué bonito actitud! ¡Pum, pum!

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1: India Perla. Hablando de eso, ahí están en el 4 vacunando. Ahí están vacunando a los caninos en el 4. Bueno, no sé ya, ahorita porque era a las 10 de la mañana, no sé si todavía estén por ahí. Hay que cuidar a las mascotas. Saludos a Julito. A ver, ¿qué dijo? Que andaba en la Oasis y ahora va para la Victoria. Ahí va toda la raza de la tortillería Victoria. Saludos, chambeando. A la raza de Missouri, saludos. A ver, ¿quién es esta persona? Andreu, aquí dice, muy bien, muy bien. Sal y vale, vámonos. 12:23, pau, pau.
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Sí, fíjense, buenas tardes. Hasta las 4 de la tarde van a estar ahí en la Plaza del 4. Me está comentando acá la compañera que es un programa permanente para la vacunación de las mascotas, no nada más ahí en Palau, sino que ya han estado aquí en Musquis, en ciertos lugares, y van a estar por un tiempo. Entonces, para que cuando usted los vea, pues es gratuito, es gratuito. Cuando usted los vea, vacune a sus mascotas, porque es importante. Importante estar vacunaditos, ¿verdad? Para que estén sanos los perros, los perritos, los gatos también. Usted acérquelo, vámonos. 12:31, vámonos. 12:31, avanzamos con la música a través de la Sabrosite. Sí, señor, claro que sí, cómo no.

Saludos con todo respeto a la señora Cristina Espino, Julito Calderón. Saludos, Julio. Saludos. ¡Hola! ¡Pam, pam, pam, pam, pam, pam, pam, pam, pam, pam, pam, pam! ¡Ah, bueno, se fue! El trono de México. ¡Ay, no más! ¡Hale!

0: Ay, qué bonito, muchachito. Muy bien, señor.
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0: Pero muy bien, qué bárbaro. 18 minutos ya de la una, son 18 y la una. Aquí está un ángel enamorado.

0: un ángel enamorado. Muy bien, sí señor. Sí señor, vámonos.
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0: cumbia. Ahorita después de la una les pongo las mañanitas, cumpleañeros.
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9: Hace unos días, miles de personas volvieron a reunirse en la Ciudad de México para ver a Megadeth en su gira de despedida. Sobre el escenario hubo guitarras estridentes, luces y energía. Entre el público, nostalgia y entrega. Pero en el fondo, el concierto representaba algo más profundo. La historia de un hombre que fue expulsado de su sueño y aún así encontró la forma de levantarse. La historia de Dave Mustaine comienza con el fracaso. A principios de los años 80, era guitarrista de Metallica, una banda joven que apenas comenzaba a abrirse camino en el mundo del heavy metal. Su talento era indiscutible, pero también tenía un carácter explosivo. El alcohol, las adicciones y los conflictos constantes terminaron por romper la relación con sus compañeros. Hasta que una mañana de 1983 todo terminó. Lo despertaron, le entregaron un boleto de autobús y lo enviaron de regreso de Nueva York a California. 4 días de carretera para digerir la humillación de haber sido expulsado de la banda, que poco después se convertiría en una de las más exitosas de la historia. Ver triunfar un proyecto que ayudamos a construir y que continúa sin nosotros debe ser uno de los golpes más duros para el orgullo humano. Mustaine pudo haberse hundido. Durante años se enfrentó a adicciones, excesos y una rabia que parecía consumirlo todo, hasta que decidió utilizar ese resentimiento como combustible. Así nació Megadeth. Lo que comenzó como un intento desesperado por demostrar que habían cometido un error al despedirlo, terminó convirtiéndose en una de las bandas más importantes del metal. Millones de discos vendidos, giras mundiales y un lugar entre los Big Four del thrash metal junto con Metallica, Slayer y Anthrax. Quizá por eso su historia conecta incluso con quienes nunca han escuchado el metal, porque no habla solo de música, sino de la capacidad humana de reconstruirse después de tocar fondo. A veces, el golpe que más duele termina convirtiéndose en el punto de partida. Te saluda tu amigo Enrique Martínez, que tengas un excelente día.
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0: la mansión eterna. Un día una señora falleció y llegó al cielo. Ahí junto a más de 100.000 personas que diariamente mueren. Estaba haciendo fila para saber cuál sería su destino eterno. De pronto apareció San Pedro y les dijo: vengan conmigo y les mostraré en qué barrio está la casa que les corresponde a cada uno. Esto dependerá de la cantidad de amor que cada cual haya ofrecido en la tierra a los demás. Aquí, la única cuota inicial que se recibe para su habitación eterna es la caridad y el buen trato que hayan dado en la tierra. Y los fue guiando por barrios de lujo como ella jamás pensó que pudieran existir. Llegaron a un barrio hecho todo de oro, casas de oro, puertas doradas, paredes y techo de oro, una maravilla. Y San Pedro exclamó: aquí todos los que gastaron mucho dinero en ayudar a los necesitados, los que su amor hacia los demás sí les costó en vida. Y fueron entrando todos los generosos, los que partieron su pan con el hambriento, los que regalaron sus vestidos a los pobres, consolaron a los presos y visitaron a los enfermos. La señora quiso entrar, pero un ángel la detuvo, al tiempo que le decía: perdóneme, pero usted en la tierra no daba sino migajas a los demás. Jamás dio nada que en verdad le costara, ni en tiempo, ni en dinero, ni tampoco vestidos. Este barrio es solamente para los de corazones generosos. Y no la dejó entrar. Pasaron luego a otro barrio de la eternidad. Todas las casas estaban construidas de marfil. Toda blancura y elegancia nunca vista. La señora se apresuró a entrar en tan hermoso barrio, pero un ángel guardián la tomó del brazo y le dijo: me da pena, señora, pero este barrio es solamente para aquellos que siempre tuvieron un trato limpio y sincero hacia los demás. Usted era una persona muy corriente en hablar. Era dura, criticona, chismosa y hasta grosera en su trato. Mientras los demás entraban gozosos a tomar posesión de sus lujosas casas, la pobre mujer se quedaba afuera mirando con envidia a aquellos que habían sido tan afortunados. Ella no pudo entrar. Le faltaba la cuota inicial. Siguieron luego al tercer barrio. Todo era del más puro cristal, todo lleno de brillantes hermosísimos. La señora corrió a tomar posesión de una de aquellas maravillas, pero el ángel portero la detuvo y le dijo muy serio: en su pasaporte dice que usted no se interesó ni poco ni mucho por instruir a los demás. Usted nunca se preocupó porque las personas con las que usted vivía se volvieran mejores. Así que no hay casa para usted. Le falta la cuota de haber colaborado para que otros se instruyan en las cosas del cielo. Entristecida la pobre mujer, veía cómo miles de personas muy alegres entraban a tomar posesión de su casa, mientras que ella con un numeroso grupo de egoístas, era llevada cuesta abajo hacia un barrio verdaderamente feo y asqueroso. Todas las habitaciones estaban construidas de desechos. El único material que se había utilizado para la construcción de aquellas casas feas y horribles eran objetos de basura. Las lechuzas volaban sobre las casas. Había ratones por todos lados y las casas eran sus moradas. Ella se tapó la nariz porque la fetidez era insoportable y quiso salir huyendo. No obstante, el guardián del barrio le dijo muy seriamente: una de estas casas será su habitación, señora. Venga a tomar posesión de ella. La mujer gritó angustiada diciendo que no, no, no. ¿Qué es eso tan horrible? Que jamás sería capaz de vivir en una casa semejante, llena de montones de basura. Y el ángel le respondió: esto es lo único que hemos podido construir con la cuota inicial que usted envió desde la tierra. Las habitaciones de la eternidad las hacemos con los materiales de las personas que mandan desde el mundo sus cuotas. Usted solamente enviaba cada día basura, egoísmo, orgullo, vanidades, malos tratos a los demás, murmuraciones, críticas, palabras hirientes, odios, tacañería y envidia, sexo desordenado. ¿Qué más pudiéramos podido construir si usted solamente enviaba eso? Usted misma nos mandó el material para construirle su propia mansión. La mujer empezó a llorar y a decir que ella no quería vivir ahí. Y de pronto, para hacer un esfuerzo y zafarse de las manos de quien la tenía agarrada, trató de correr. Dio un salto tan grande, y despertó. Tenía la almohada empapada en lágrimas. Sin embargo, aquella pesadilla le sirvió de examen de conciencia, y desde entonces empezó a cambiar su vida. Y el material que enviaba como cuota inicial para la construcción de su casa eterna era puro material de primera. ¿Se ha preguntado usted qué clase de materiales está enviando para la construcción de su casa donde vivirá eternamente? Aún estamos a tiempo. A tiempo de cambiar nuestros envíos, a tiempo de cambiar nuestra cuota inicial. Empecemos a enviar y empecemos por el amor a los demás, como nos amamos a nosotros mismos. Ámense los unos a los otros, como yo los he amado.
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¡Vámonos! 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

0: buenas tardes. Hola, muy buenas tardes. Así es. Aquí andamos una vez más, nuevamente, de regreso a cabina de controles. 2:10 p.m. Oigan, feliz martes 19 de mayo del 2026. Pero a la vez. Pues como les comentaba, ya volvimos aquí a cabina. ¿Cómo la ven? ¿Qué onda? ¿Qué andan haciendo? ¿Cómo les va? ¿Cómo les ha ido, oigan, en este tiempo de ausencia en el que ando aquí? ¿Qué onda? A ver, ¿qué hay de nuevo que me quieran platicar? ¿Algo que tengan que saber? ¿Qué ha pasado por aquí? ¿Qué ondas? Quiero saberlo todo. Cuéntenmelo todo, todo, todo.
1: Y es cuando me digo yo.
0: Vamos a dar inicio este día martes. Vamos a dar inicio con algo de música. Saluditos, claro que sí. Recuerden que vamos a estar de 2:00 p.m. a de las 2 a las 4 de la tarde aquí complaciendo con música, saluditos y con lo que usted quiera y mande. Recuerde que se puede comunicar con nosotros aquí a cabina por WhatsApp o por llamada, claro que sí, 864-616-0507 aquí en nuestro número de cabina. A ver qué onda, a ver, ya salió el primero que se va a reportar, entonces sí estás pendiente, ¿verdad? A ver, vamos a ver qué ondas. Dice, hola, ¿dónde andas, perdida? No andaba perdida, andaba de parranda. ¿Qué onda, José? ¿Cómo andas? ¿Qué ondas? Vas entrando a Musky, ya te vi, ya te vi. De aquí te voy a alcanzar a ver ahorita que pases. De aquí te voy a alcanzar a ver ahorita que pases por aquí. ¿Qué onda? Apenas es martes y ya andamos con la mala influencia por acá, oigan.
1: Vale la pena esperar.
0: Vamos a empezar con música. Vamos a empezar con música. Vámonos con algo de... ¿qué? Peligro. Un saludo para José, que el día de hoy anda laborando y anda bien pendiente de aquí de la estación, la Sabrosita 106.7, tu favorita, por cierto, la número one, toda la región carbonífera. Bueno, pues vámonos con música, vámonos con algo de música. Vamos a dar inicio en este día de martes 19 de mayo.

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3: Hace unos días, miles de personas volvieron a reunirse en la Ciudad de México para ver a Megadeth en su gira de despedida. Sobre el escenario hubo guitarras estridentes, luces y energía. Entre el público, nostalgia y entrega. Pero en el fondo, el concierto representaba algo más profundo. La historia de un hombre que fue expulsado de su sueño y aún así encontró la forma de levantarse. La historia de Dave Mustaine comienza con el fracaso. A principios de los años 80, era guitarrista de Metallica, una banda joven que apenas comenzaba a abrirse camino en el mundo del heavy metal. Su talento era indiscutible, pero también tenía un carácter explosivo. El alcohol, las adicciones y los conflictos constantes terminaron por romper la relación con sus compañeros. Hasta que una mañana de 1983 todo terminó. Lo despertaron, le entregaron un boleto de autobús y lo enviaron de regreso de Nueva York a California. 4 días de carretera para digerir la humillación de haber sido expulsado de la banda, que poco después se convertiría en una de las más exitosas de la historia. Ver triunfar un proyecto que ayudamos a construir y que continúa sin nosotros debe ser uno de los golpes más duros para el orgullo humano. Mustaine pudo haberse hundido. Durante años se enfrentó a adicciones, excesos y una rabia que parecía consumirlo todo, hasta que decidió utilizar ese resentimiento como combustible. Así nació Megadeth. Lo que comenzó como un intento desesperado por demostrar que habían cometido un error al despedirlo, terminó convirtiéndose en una de las bandas más importantes del metal. Millones de discos vendidos, giras mundiales y un lugar entre los Big Four del thrash metal junto con Metallica, Slayer y Anthrax. Quizá por eso su historia conecta incluso con quienes nunca han escuchado el metal. Porque no habla solo de música, sino de la capacidad humana de reconstruirse después de tocar fondo. A veces, el golpe que más duele termina convirtiéndose en el punto de partida. Te saluda tu amigo Enrique Martínez. Que tengas un excelente día.
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0: Bueno, pues vamos a continuar. Son las 2 de la tarde con 23 minutos, oigan. 2 de la tarde con 23 minutos. Vamos a ver qué onda con el clima, oigan, porque está medio curiosillo, ¿no? Está como... Bueno, no hay que decir marcas. Pero está medio rarillo. A ver, vamos a ver qué onda, quién nos habla. Bueno...
1: Señorita.
0: Mande, dígame.
1: Habla acá Yuri Alvarado.
0: Ándele, sí, dígame.
1: Oiga. Acá estoy oyendo el radio PQ.
0: Ajá.
1: Estoy oyendo la PQ.
0: Así es, dígame, ¿está al aire?
1: Sí, oiga, quiero una canción, pero no la quiero con... Pegaso, la de...
0: ¿La de quién, perdón?
1: Mire, Pegaso cantó la de Ana.
0: Ajá.
1: Cantó la de Esta vez lloré.
0: Ajá.
1: Pero Esta vez lloré es de Leonard y Ana es de los Beatles.
0: Ajá.
1: Yo quiero la de Ana, pero la quiero con los Aptos.
0: ¿Con los quién?
1: Los Aptos.
0: ¿Aptos?
1: Sí, los Aptos, como el puto Sonora. Los Aptos es un conjunto de los 60. Con los Aptos no es Pegaso.
0: Ok, sí, está bien. Ahorita se la busco y se la mando.
1: ¡Mande!
0: Digo, ahorita se la mando.
1: Sí, no la quiero con Pegaso, porque Pegaso funcionó ya con canciones. La copió de los Beatles y de Leonard.
0: Ok, está bien. Ándele, sí. Sí, gracias. Buen día.
1: Por favor.
0: Bueno, 2 de la tarde con 25 minutos. Les comentábamos a ver qué onda con el clima. Oigan, 32 grados centígrados aquí en la ciudad de Melchor Musquis, Coahuila. ¿Hay una probabilidad de precipitaciones? Sí hay probabilidad de precipitaciones, un 75% de tormentas eléctricas, oigan. Una humedad del 53%. Ayer llovió, ¿verdad? Llovió un ratillo, casi nada, pero se levantó más el calor. Tenemos un viento de 31 kilómetros por hora. 31 kilómetros por hora el viento del día de hoy. Bueno, 2 de la tarde con 26 minutos. Oigan, vámonos con algo de música, algo movidón, algo que no sea tan curiosillo este martes de frutas y verduras.

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Bueno, pues continuamos, son las 2 de la tarde con 40 minutos, 2 de la tarde con 40 minutos, 32 grados centígrados aquí en la ciudad de Melchor Múzquiz, Coahuila. Oigan, vamos a mandar saluditos por acá, dice Chabela Gutiérrez. Hola, buenas tardes. Hola, Chabela, ¿cómo estás? Para Manuel Moreno, hola Manuel, ¿cómo estás? Saludos. Para mi mami que me está viendo aquí en el en vivo de Facebook, gracias. Para el doño Raúl Cruz, mejor conocido como el doño, doño, el lioso. ¿Verdad que sí les dicen? Allá en el tiro 4 anda laborando el día de hoy. Vamos a ver qué onda, sí o no. Os echó la F. Dice, saludos para Chuyito el bolero. Él fue quien pidió la de Ana con los Amson. Claro que sí, no le entendía muy bien al señor, pero pues hice lo que pude y le atiné a la canción. Muy bonita, por cierto, sí, se escucha mucho mejor. Dice por acá Adolfo Valdés, hola, hola Adolfo, ¿cómo estás? ¿Qué onda? ¿Qué andas haciendo? Oigan, pues ¿cómo ven? Oigan, quería preguntarles yo. Quiero saber, ya saben que yo todo quiero saber. Vale la pena esperar. Que todo lo sé y si no lo invento, pero yo todo lo quiero saber y quiero que me digan ustedes qué onda, quién va a venir al baile de Fuego Indio. Ahorita no me hacen caso, pero ahorita al rato van a querer, ay, regálame un boleto, mira, mande. Oiga, recuerda que pueden sintonizarnos aquí por la radio o por la plataforma digital. También nos pueden encontrar por internet. Así que no hay excusa para no escucharnos. No hay ninguna excusa para no escucharnos. Así que aplíquese, por favor. Aplíquese, modernícese, actualice el software. Vámonos con música para responder llamadita. Así que ahorita regresamos con más música.

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Vamos a continuar 2:50, ya 10 minutos y las 3:00. 32 grados centígrados aún aquí en la ciudad de Mucho Hermosos, Coahuila. Oigan, está un poco caliente, está muy bochornoso allá afuera, la verdad. Está como que muy insoportable, la neta. Vamos a ver qué onda el pronóstico de esta semana. Para mañana miércoles se espera una máxima de 29 grados con una mínima de 19 grados. Para el día jueves se espera una máxima de 31 grados con una mínima de 19. Para el día viernes, una máxima de 33 grados con una mínima de 20. Para el día sábado, una máxima de 34 grados con una máxima, una máxima de 34 con una mínima de 19. Para el día domingo, una máxima de 32 con una mínima de 21. Ya para el día lunes espero una máxima de 32 grados con una mínima de 22 grados centígrados. Toda esta semana hay para llover, así que logren juntando agua en los botes a ver qué ondas, porque la neta sí se está batallando muchísimo. Ayer los estaba viendo ahí en el Face que estaban poniendo de que no había agua, que no sé qué tanto. Es un cuento de nunca acabar, así que aproveche ahora que está las lluvias aquí en la región. Dice por acá, dice lista pa'l de fuego indio. Claro, claro que andamos listos. ¿Qué onda? ¿Tú también vas a venir? Un saludo para el doño Raúl Cruz, allá para el tiro 4 y a toda la raza del tiro 4, dice el doño. Vamos a mandarle una canción en especial al doño que nos está solicitando. Y claro, nos vamos a ir con este tema. Son las 2:52. Vámonos con música.

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Vamos a continuar con más saluditos y más música. Son las 3 de la tarde con 5 minutos. 3 de la tarde con 5 minutos, 32 grados.

0: Oigan, vámonos con más música, pero sin antes preguntarme qué onda. Van a venir al baile del tropical, del musicalísimo Fuego Indio. ¿O qué onda?
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0: ¿Aquí los vamos a ver o no? Aquí vamos a andar marcándola por toda la orilla. Ajá. Musicalísimo Apache. Recuerden que está sintonizando La Sabrosita 106.7 FM. Aquí estamos en cabina de La Sabrosita, aquí en la ciudad de Melchor Musquis. Estamos completamente en vivo desde la plataforma de Facebook, de mi página de Facebook personal. Me pueden encontrar como Gloria Muñoz, ya se la sabe. Así que nos puede ir a seguir por allá, nos puede ir a ver por Facebook también. O nos puede mandar mensajito por WhatsApp, claro, aquí a cabina, 864-616-0507. O llamarnos, claro que sí. De cualquier manera, estamos complaciendo con música y con saluditos, como usted guste y mande. Vámonos con más música, oigan. Vámonos con más música. 3:07 PM, y esto es algo de, vamos a ver, la energía norteña. Y esto se llama Contéstale.

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Bueno, pues continuamos, son las 3 de la tarde con 20 minutos. Vamos a mandar un saludo a Andrés Salazar, a Danielito Aguilar y Rafael Hernández, que van en carretera, ya dice que van para su casa. Qué bueno, gracias a Dios. Maneje con precaución, recuerden. Una vez más. Un saludo para Adolfo también, que nos está pidiendo una canción que por supuesto ya vamos a mandar. ¿Para quién más? Para José, que nos está pidiendo una de Primavera. Y Ricardo Montaner, y claro, ahorita se la mandamos. Tienes tu modo de ser. Recuerde que está sintonizando la Sabrosita 106.7 FM. También se puede comunicar con nosotros por llamadita o por mensajito de WhatsApp. Oiga, recuerde 864-616-0507. Aquí sabe bien que yo los complazco con la música y saluditos. Que no se me pasa nada, ¿no? Trato de complaceros a todos. Así que ya se la sabe. Vámonos con más música. Esto es algo de los Cumbia Kings. Y esto se llama... Eso se llama... A ver... Traigo problemas en el software, pero en el mío. Eso se llama Mi Gente de...

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4: Bueno, pues vamos a continuar. Son las 3 de la tarde con 46 minutos, 32 grados centígrados. Aquí en la ciudad de Mechormosquis. Oigan, tenemos una probabilidad de precipitaciones del 45%. Ya bajó. Ya bajó, todavía un 75%, pero ya, ya bajó. Traemos una humedad del 53% con un viento de 24 kilómetros por hora. Mis labios. Hay que extremar precauciones como quiera en estos días porque hay probabilidad de lluvia y de tormentas. Para las personas que trabajan fuera o que trabajan en carretera, hay que extremar precauciones y tener muchísimo cuidado. Hay que tenerle respeto a la carretera, oigan. 3 de la tarde con 46, vámonos con más música. Recuerde que está sintonizando la sabrosita 106.7 de FM. Vámonos con música, regresamos.

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0: Hace unos días, miles de personas volvieron a reunirse en la Ciudad de México para ver a Megadeth en su gira de despedida. Sobre el escenario hubo guitarras estridentes, luces y energía. Entre el público, nostalgia y entrega. Pero en el fondo, el concierto representaba algo más profundo. La historia de un hombre que fue expulsado de su sueño y aún así encontró la forma de levantarse. La historia de Dave Mustaine comienza con el fracaso. A principios de los años 80, era guitarrista de Metallica, una banda joven que apenas comenzaba a abrirse camino en el mundo del heavy metal. Su talento era indiscutible, pero también tenía un carácter explosivo. El alcohol, las adicciones y los conflictos constantes terminaron por romper la relación con sus compañeros. Hasta que una mañana de 1983 todo terminó. Lo despertaron, le entregaron un boleto de autobús y lo enviaron de regreso de Nueva York a California. 4 días de carretera para digerir la humillación de haber sido expulsado de la banda, que poco después se convertiría en una de las más exitosas de la historia. Ver triunfar un proyecto que ayudamos a construir y que continúa sin nosotros debe ser uno de los golpes más duros para el orgullo humano. Mustaine pudo haberse hundido. Durante años se enfrentó a adicciones, excesos y una rabia que parecía consumirlo todo, hasta que decidió utilizar ese resentimiento como combustible. Así nació Megadeth. Lo que comenzó como un intento desesperado por demostrar que habían cometido un error al despedirlo, terminó convirtiéndose en una de las bandas más importantes del metal. Millones de discos vendidos, giras mundiales y un lugar entre los Big Four del thrash metal junto con Metallica, Slayer y Anthrax. Quizá por eso su historia conecta incluso con quienes nunca han escuchado el metal, porque no habla solo de música, sino de la capacidad humana de reconstruirse después de tocar fondo. A veces, el golpe que más duele termina convirtiéndose en el punto de partida. Te saluda tu amigo Enrique Martínez, que tengas un excelente día.
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ya son las 4 de la tarde con un minuto. Ya nada más para despedirme de ustedes y agradecerles el haber estado pendiente de aquí de nuestra programación. 4 de la tarde con un minuto, 32 grados centígrados. Bueno, pues nos vemos el día de mañana. Nos vemos el día de mañana, igual en punto de las 2 de la tarde. Aquí en esta estación, La Sabrosita 106.7 FM. Recuerden que soy su amiga Gloria Muñoz. Soy su amiga Gloria Muñoz. Nos vemos el día de mañana. Que tenga una excelente tarde de martes. Cuídense mucho. Pórtense bien. Y si se portan mal, pues ya saben, GPI, ¿no? Bueno, nos vemos el día de mañana. Adiós.

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Así es, efectivamente, ya estamos en cabina de La Sabrosita a través de 106.7 en FM de su radio. Claro, acompáñenos hasta las 7 de la tarde. Claro, Juan Castro en cabina. Así es, efectivamente. Oiga, qué bárbaro, ¿no? El caballo pelotero, fíjese. Escuche la melodía, escúchela. No, hombre, qué bárbaro. Escúchela completita. Vámonos, el grupo Flash.

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1: Bueno, pues regresamos inmediatamente a las 5 de la tarde con 14 minutos. Vamos checando cómo andamos. Se está nublando por acá en el oasis del norte Musquis. Nubladito el ambiente. Vamos checando la temperatura. ¿Qué dice por aquí? Que tenemos una temperatura de los 31 grados centígrados. Sí, pues por ahí, por aquí nos marcan las nubecitas, ¿verdad? Bueno, a ver qué pasa. 31 grados en estos momentos en el oasis del norte Musquis. Las 5 de la tarde con 14, con 15 minutos ya. Bueno, pues vámonos. Fíjense, después de esta melodía movidita, vamos a esto. Ándele, escúchelo a través de la mejor estación, La Sabrosita. Hoy nomás, ¿cómo anda este chavo?

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Oiga, pues continuamos, 5:22, dice la gente por allá del barrio de la escuela Ford. Ándele, por allá nos están acompañando, mil gracias, allá para el Cachas, para Tavo y para Huicho. Ya estamos, mis amigos, ándele, ahí les mando el saludo. Allá el Chaparrito de Oro también, el de los riquísimos lonchecitos de barbacoa también. Mi amigo el Chaparro, lonches al Chaparro, ¿verdad? Ya está, mi amigo. Las 5:23, ya con 23 minutos, tenemos más música. Más música para usted a través de la mejor estación, La Sabrosita. No hay más, no hay otra. Saludos.

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Así es, continuamos, seguimos a través de la mejor estación, La Sabrosita, las 5:36, ya oiga, 5:36, a la gente que va por acá en carretera, nos va acompañando, la gente que va en el transporte personal, le enviamos el saludito, vamos checando temperatura, seguimos igual, 31 graditos la temperatura en el oasis, claro que sí, la gente que nos acompaña.

Oye, pues qué padre, ¿verdad? Qué padre, compadre, dijo aquel, ¿verdad? Bueno, ya estamos, el saludo cordial a la gente que está por allá en el barrio del Bajío, allá en el Porbe, allá en el Porvenir también nos acompañan, también por allá en la villa de Palau, Coahuila, allá en todos los barrios. Todos los barrios, en todos los tiros, en todos los callejones, por allá, en la Cuchilla también, allá en la Colonia Jardín. Oye, el misterioso por ahí, Colonia Jardín. Mi tocayazo Juan Portales, que creo que por acá se había reportado, ¿verdad? Sí, dice por acá Juan Portales. Bueno, ya está, mi amigo, saluditos. Saludos cordiales. La gente que está por acá en la Nogalera, la señora María de la Luz González, González Luna, ¿verdad? La licenciada Vicky también, mi tocayazo José Juan González también. Ándele, acá en la Nogalera, un saludo cordial. Mi amigo Ricardo Argumedo también. Bueno, él es de la 28, pero como anda ahí con el carretón de las paletas, se reportó de acá de la Nogalera, ¿verdad? Ya está. Bueno, pues saludos a toda la gente que está a través de la mejor sintonía. A través de La Sabrosita, seguimos adelante, más música.

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Ya solamente 14 minutos para las 6 de la tarde. Ah, claro que sí. Ahorita nos vamos a ir con, bueno, una melodía con los dos carnales que tenemos aquí pendiente. Luego nos vamos a ir con el grupo Mitades, ¿verdad? Ándele. Bueno, pues saluditos. Solamente 13 minutos ya para las 6 de la tarde. Seguimos a través de la mejor estación, La Sabrosita.

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